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Una hora de música continua y sin cortes comerciales. Escuchaste a Kimo Sounds con Rise Low. Feliz viernes, el match. Son las 6 de la tarde con 5 minutos. Yo soy Jimena, te acompaño hasta las 9 de la noche. Y Matchers por acá en redes sociales, arroba Match Radio Checo en Instagram y arroba Jime con XRMZ. Me pidieron urgentemente, los que van en el tráfico de la Ciudad de México, algo de Lady Gaga. Y una de las clásicas Matcher que siempre funciona es esta rola. Se llama Poker Face. Y la escuchas en Match 99.3 más pop. Conéctate.

Match 99.3 más pop, conéctate, musiquita de viernes en Match. Escuchamos a Hugh Hill con Moving to the Sun. Feliz viernes en Match. Match, una hora de música continua y sin cortes comerciales. 6 de la tarde con 11 minutos. Yo soy Jimena Ramírez y Match, ok, tengo un pase doble para que se lancen ya mañana el concierto de Alejandro Sanz en el estadio GNP Seguros. ¿Quieres ir? ¿Qué es lo que tienes que hacer para llevártelo? 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Hay un micrófono rojo al lado del play, es nuestro talkback. Tienes 30 segundos para decirme nombre completo, número de celular y cuéntame por qué y con quién quieres ir a este show. Macho, el mensaje número 60 será el ganador o ganadora y en dos rolas más digo quién fue el ganador a las 6 de la tarde con 20 minutos. Mucha suerte, Macho. Soy Jimena Ramírez, contigo hasta las 9 de la noche. Vámonos a escuchar a Justin Bieber, se llama Peaches y lo escuchas en Match 99.3 más pop, conéctate. 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

Match 99.3 más pop, conéctate. Eminem y Rihanna con Love the Way You Lie. Cuando ellos dos se juntaban, Matchers, hacían maravillas. Sigo deseando que se vuelvan a juntar, hacer una canción en el estudio y la saquen y sea un hit. 6:20 PM, Matchers. Soy Jimena, contigo hasta las 9 de la noche. Ya tengo el nombre del ganador o ganadora que se lanza al concierto de Alejandro Sanz en exclusiva de Match 99.3. Luis Coronado Aguilera, tú eres el ganador. Matchers, pendientes, que en dos rolas más tengo otra posibilidad para que se lancen, ¿ok? Vámonos con más buena música. Karol G llega con Baby Wow. Feliz viernes en Match 99.3. Más pop, conéctate.

es el Match 99.3 más Pop Connect. Te escuchamos a Pitbull y Nio con Time of Our Lives. Una hora de música continua y sin cortos comerciales. 6 de la tarde, 28 minutos. Y porque tú lo pediste, Matcher. Y sus deseos son órdenes. 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Tienes 30 segundos para decirme nombre completo, número de celular y cuéntame por qué y con quién quieres ir a este gran show. Matcher, el mensaje número 60 será el ganador o ganadora y a las 6 de la tarde con 35 minutos, o sea, en dos rolas más, digo quién fue el ganador, ¿ok? Muchísima suerte, Matchers, y a participar. Soy Jimena, contigo hasta las 9 llega Sabrina Carpenter con Espresso. En Match 99.3, más pop, conéctate, feliz viernes en Match.

Machi 99.3 más pop, conéctate con Miley. Escuchaste Nothing Breaks Like a Heart en este viernes, fin de semana, 6:35 p.m. Y bueno, Macho, ya tengo el nombre del ganador o ganadora que se lanza el día de mañana al concierto de Alejandro Sanz en exclusiva de Machi 99.3. Primero, gracias, Macho, porque andan on fire. Más de 200 mensajes entraron ahorita y wow, neta, Machers, los quiero tanto. Soy Jimena, contigo hasta las 9. Felicidades para ti, Mónica Ochoa Gastelum, que te lanzas a este gran, gran show. Bueno, Machers, pendientes porque tengo más sorpresas para cada uno de ustedes para que se puedan lanzar a sus conciertos y festivales favoritos. Vámonos con más buena música. Llega Alex Warren. Lo que suena se llama Fever Dream y lo escuchas en música continua en Match 99.3. Más pop. Conéctate.

Touch 99.3 más pop, conéctate con Kings of Leon. Escuchaste Sex on Fire, una de mis rolas favoritas. Matchers, son las 6 de la tarde con 42 minutos. Y aparte tomé café, que nunca tomo, Matchers. Y ando de verdad así, queriendo platicar demasiado en el micrófono, Matchers. Pero no tanto. Soy Jimena Ramírez, contigo hasta las 9 de la noche. Matchers, ¿a ustedes sí les hace el efecto del café? O sea, yo sé que mucha gente toma café, literalmente se toma 4 tazas al día y así. Matchers, yo no puedo tomarme un poquito de café porque me cae así de que, porque nunca tomo, Matchers. Cuéntame si te cae bien el café. O sea, si de verdad te estás durmiendo y te tomas un cafecito y listo. Arroba Macho Radio HQ, nos encuentras en Instagram y arroba Jime con XRMZ. Y como traigo el efecto cafeína, Matchers, vámonos con Dua Lipa. Eso se llama Training Season. Estás en música continua y sin cortes comerciales. El Match 99.3 más pop. Conéctate.

0: Match 99.3 más Pop. Conéctate con Sara Larson. Escuchaste Love's Life en este viernes en Match. Son las 6 de la tarde con 49 minutos y Match en punto de las 7 de la tarde. 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
3: Mad Tours, excelente camino. Yo soy Fer y para mí es un gusto acompañarlos en este viernes en Match. Vamos con toda la información de las calles.
2: Aviso.
3: Por concierto de Álvaro Díaz en el Palacio de los Deportes a las 8, consideran afectación vial en inmediaciones de Circuito Interior, Eje 3 Sur y Viaducto Río de la Piedad. Utilicen como alternativa Zaragoza, Eje 4 Oriente, Eje 4 Sur y Eje 3 Oriente.
2: Avanza a vuelta de rueda.
3: En Avenida Revolución de Viaducto a San Antonio, se complica el avance en Insurgentes de Eje 3 Norte a Eje 2 Norte.
2: Carga que avanza.
3: En Avenida Central de Avenida 412 a Río de los Remedios, con carga en semáforos en Rojo Gómez, de Ermita Iztapalapa a Leyes de Reforma.
2: Buen avance.
3: Matchers, aprovechen que no hay tráfico en Avenida Lomas Verdes, de vía Adolfo López Mateos a Periférico.
2: Clima.
3: 17 grados. 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
0: 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Son las 6.
1: Con 54 minutos.
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2: Matchers. ¿Qué día es hoy? Viernes el match. Bienvenidos, Matchers. Arrancamos con otra hora más de programación. Yo feliz de poder conectar con todos ustedes. 6:56 PM. A ver, Matcher, porque tú lo pides. Y porque aquí en Match 99.3 te consiente los 365 días del año. Tengo más invitaciones para que se lancen el día de mañana al concierto de Alejandro Sanz, pero también para que se lancen al concierto de Soy Luna, ¿ok? Cada 30 minutos, invitaciones para tus conciertos favoritos. Arroba Match Radio HQ nos encuentras en Instagram. Y arroba Jime con XRMZ me encuentras en mi Instagram. Matchers, bienvenidos. Feliz viernes en Match.

Match 99.3 más pop. Conéctate con Chemi Pala. Escuchaste Drácula. Feliz viernes en Match. 7:03 PM, Match. Yo soy Jimena Ramírez. Contigo hasta las 9:00 PM. Porque tú lo pides, Match. 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El mensaje número 57 será el ganador o ganadora y en dos rolas más a las 7:00 PM. Con 12 minutos, digo quién fue el afortunado ganador. Así que ya saben, Matchers, aquí en Match 99.3 se les consienta los 365 días del año. Muchísima suerte y a ganar. Soy Jimena Ramírez, contigo hasta las 9. Musiquito de viernes en Match. Alexander Stan con Mr. Zaxovit. El Match 99.3 más pop. Conéctate.

Hitch 99.3 más Pop. Conéctate con Taylor Swift de Fair of Ophelia sonando en este viernes el match. 7:11 p.m. match. Ya tengo el nombre del ganador o ganadora que se lanza al concierto de Alejandro Sanz el día de mañana con un pase doble. Felicidades para ti, Fabián Amaro Ruiz, que te lanzas a este gran show. Matchers pendientes, hay más sorpresas. Todavía no me voy. Y cada 30 minutos, invitaciones de parte de Match 99.3 para todos ustedes que estén en los mejores eventos. Soy Jimena Ramírez, contigo hasta las 9 de la noche. Amo esta canción y amo Benson Boone. Se llama Beautiful Things. 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Conéctate.

0: 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Benson Moon con Beautiful Things, el match 99.3 más pop. Conéctate a las 7 de la tarde con 23 minutos. Otro pase doble para que te lances al concierto de Alejandro Sanz. En exclusiva de match 99.3 más pop. Conéctate.
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0: 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Son las 7.
1: Con 19 minutos.
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conéctate, mi rola para bailar, Matchers. Escuchamos a Beyoncé con Crazy in Love. Ya viernes en Match, son las 7 de la tarde con 23 minutos. Y Matchers, ¿por qué es viernes en Match? Yo ando de muy buen humor, como siempre. Pero más los viernes. La neta, Matchers, ¿para qué les miento? Tengo pase doble para que mañana se lancen al concierto de Alejandro Sanz en exclusiva de Match 99.3. La pregunta es, ¿quieren ir? ¿Qué es lo que tienen que hacer? 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Tienes 30 segundos para decirme nombre completo, número celular y cuéntame por qué y con quién quieres ir al concierto de Alejandro Sanz ya mañana, El mensaje número 60 será el ganador o ganadora y en dos rolas más a las 7 de la tarde con 32 minutos. Digo, ¿quién fue el ganador? Soy Jimena, contigo hasta las 9. Llega Olivia Rodrigo con más buena música, Stupid Song, en Match 99.3. Más pop, conéctate.

Match 99.3 más pop. Conéctate con Robbie Williams. ¿Escuchas The Tripping? Que acaba de estar en tierras mexicanas, Matcher. Estuvo el 7 y ayer en tierras mexicanas en el Palacio de los Deportes. Estuvo espectacular. No fui, Matchers, pero vi absolutamente todos los videos. Y qué increíble personalidad tiene Robbie Williams. Robbie Williams, si algún día escuchas esto, te queremos aquí en Match 99.3. Y wow, tu vibra, ¿eh? Son las 7 de la tarde con 32 minutos. Soy Jimena, contigo hasta las 9 de la noche. Ya tengo el nombre del ganador o ganadora que se lanza el día de mañana al concierto de Alejandro Sanz Matchers en exclusiva de Match 99.3. Felicidades para ti, César Aguirre Ortiz. Felicidades, te mando un beso. Gracias por participar. Y quédense pendientes, Matchers, que aún yo no me voy. Y las sorpresas continúan. Y la buena música también. Soy Jimena, contigo hasta las 9 de Killer Roy, Justin Bieber y con Stay en este viernes en Match 99.3. Más pop, conéctate.

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2: Mad Shorts, buen camino. Yo soy Fer y seguimos con más información en este viernes en Match.
1: Aviso.
2: Por concierto de Álvaro Díaz en el Palacio de los Deportes a las 8, consideren afectación vial en inmediaciones de Circuito Interior, Eje 3 Sur y Viaducto Río de la Piedad. Pueden utilizar como alternativa Zaragoza, Eje 4 Oriente, Eje 4 Sur y Eje 3 Oriente.
1: Avanza a vuelta de rueda.
2: En Avenida del Taller de San Antonio Abada, Eje 2 Oriente, se complica el avance en Avenida Revolución de Viaducto a San Antonio. También en Conscripto, de Boulevard Pipila a Periférico.
1: Carga que avanza.
2: En Avenida Central de Avenida 412 a Río de los Remedios, con ligera carga en Constituyentes de Circuito Interior a Periférico.
1: Clima.
2: 16 grados y continúa lloviendo en varios puntos de la ciudad. 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
1: 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Son las 7.
0: Con 43 minutos. 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
3: Matchers. Feliz viernes del match. Así de rápido arrancamos con la cuarta y última hora de programación. Son las 7 de la tarde con 44 minutos. Yo soy Jimena Ramírez. Mucho gusto y bienvenidos a los nuevos Matchers que circulan por las calles de la Ciudad de México. Escuchando Match 99.3. Bienvenidísimos Matchers. ¿Y saben qué? Tengo pases dobles para que se lancen al concierto de Soy Luna. Y también al concierto de Alejandro Sanz el día de mañana. Macho, yo soy Jimena Ramírez, te recuerdo que me quedo contigo hasta las 9 de la noche. Síguenos en redes sociales, arroba Macho Radio HQ y arroba Jime con XRMZ. Nos encuentras en nuestros Instagrams. Machers, bienvenidos, buenas tardes, noches.

Hitch 99.3 más pop. Conéctate con Dua Lipa. Escuchaste Houdini. Feliz viernes, el macho. 7 de la tarde con 50 minutos. Oigan, Matchers, arrancamos con el Halloween Match FM. Todas las semanas tendremos un reto nuevo para que ustedes participen por un código Match con un valor de 1,000 pesos para que se lo gasten en lo que ustedes quieran en una de las tiendas en línea más grandes del mundo. Así como lo escucharon, Matcher, esta semana el reto fue el maquillaje. Felicidades a los ganadores de este reto Match Halloween. Berta Raquel Sosa, Liliana Sánchez y Jesús Gallardo. Matchers, ustedes también pueden participar pendientes de todos los lunes de nuestras redes sociales, arroba Macho Radio HO con Instagram y arroba Macho MX FM, nuestro TikTok, porque todos los lunes se sube el reto, tienes toda la semana para participar y los viernes al finalizar el Match Morning daremos a conocer a los ganadores. Así que ya saben, Matchers, Match siempre, siempre los consiente todos los días. Son las 7 de la tarde con 51 minutos. Amo esta canción, Matchers. Directitos a la nostalgia. Soy Jimena, contigo hasta las 9. Llegan los NSYNC. Bye, bye, bye. Suena en Match 99.3. Más pop, conéctate.

Match 99.3 más pop, conéctate con Kylie Minogue. Feliz viernes, fin de semana, feliz viernes del Match. Son las 7 de la tarde con 58 minutos. Feliz de conectar con todos ustedes. Soy Jimena Ramírez, Matchers. Gracias por conectar con nosotros a través de nuestras redes sociales. Arroba Match Radio Checu y arroba Jime con XRMZ. Sé que muchos van circulando por las calles de la Ciudad de México y van a la fiesta. Obvio, todas las escuderías, Didi, Uber, nuestros taxistas siempre traen Match 99.3 a todo volumen. Me voy a ir con una rola, Matcher, que estoy seguro que van a hacer. Amo esa canción. Es de Lady Gaga, se llama Just Dance. Y son en Match 99.3. Más pop, conéctate. Feliz viernes del Match.

Touch 99.3 más pop, conéctate con Olivia Dean. Escuchas de Easy to Fall in Love en este viernes, el match 8 de la noche, 5 minutos. 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Tienes 30 segundos para decirme nombre completo, número de celular y cuéntame por qué y con quién quieres ir a este show. El mensaje número 66 será el ganador o ganadora y en dos rolas más digo quién fue el ganador. A las 8 de la noche con 12 minutos. Matcher, muchísima suerte. Soy Jimena Ramírez, contigo hasta las 9. Musiquita de viernes en Match. Llega Calvin Harris, Sun on the Summer, en Match 99.3, más pop. Conéctate. Bueno.

Match 99.3 más pop. Conéctate con Dominic Fike en este viernes del match. Escuchaste Baby Doll. Son las 8 de la noche con 12 minutos. Ya tengo el nombre del ganador que se lanza el día de mañana al concierto de Alejandro Sanz en exclusivo de Match 99.3. Felicidades para ti, Bernardo Espinosa Ahumada. Matchers pendientes, todavía no me voy. Es más, les voy a adelantar. A las 8 de la noche con 22 minutos tengo otra invitación doble para que se lancen al concierto de Alejandro Sanz mañana. Vámonos con Harry Styles. Esto que suena se llama Así Duas. Yo soy Jimena Ramírez, contigo hasta las 9 en este viernes en Match 99.3 Más Pop. Conéctate.

0: Matchers, buen camino. Yo soy Fer y seguimos con más información en este viernes en Match.
1: Aviso.
0: Hay un accidente en viaducto Miguel Alemán pasando a Enrique Repsamen con dirección a Avenida Cuauhtémoc. Tómenlo en cuenta y conduzcan con cuidado.
1: Tráfico lento.
0: En la carretera México-Toluca de Paseo de los Tamarindos, la prolongación Paseo de la Reforma. Vamos poco a poco en periférico de Alencastre a San Jerónimo.
1: Carga que avanza.
0: En Avenida Oceanía de Distribuidor Vía Alberto Castillo a Río Consulado. Con carga en semáforos en Rojo Gómez, de Ermita Iztapalapa a Leyes de Reforma.
1: Buen avance.
0: Matchers, aprovechen que no hay tráfico en Avenida 608 de Avenida 412 a Río Consulado. Libre en Avenida Lomas Verdes, de Vía Adolfo López Mateos a Periférico.
1: Clima.
0: 16 grados. 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
0: 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Son las 8.
1: Con 17 minutos.
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Match 99.3 más pop, conéctate con Drake. ¿Escuchas The One Dance? En este viernes el match. Son las 8 de la noche con 21 minutos. 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El mensaje número 77 será el ganador o ganadora. Y ojo, macho, yo no me levanto de esta silla a las 9 de la noche sin decir el nombre del ganador. Así que participen, participen, participen. Soy Jimena Ramírez, contigo hasta las 9. Feliz viernes en Match. Kimo Sounds llega con Rise Low en Match 99.3. Más pop, conéctate.

99.3 Más Bob, conéctate con Air City y Adam Levine en este viernes en Match Lock the Way. Son las 8 de la noche con 29 minutos. Matchers, gracias a todos los que conectan con nosotros a través de nuestras redes sociales, arroba Macho Radio HQ y arroba Jime con XRMZ. Los amo, Matchers, porque me están preguntando. A ver, contexto, los que se van subiendo, Matchers, los que se perdieron este mitotito. Nunca tomo café y tomé café. Y andaba de que quiero platicar mil con los Matchers. Y les pregunté, oigan, ¿a ustedes les hace mucho el café o no? Y ya me platicaron varias historias, pero me acaban de preguntar, Jime, ¿ya se te bajó el efecto del café? Y creo que todavía no, Matchers, pero está perfecto. Son las 8 de la noche con 30 minutos y yo sigo con la batería intacta. Pero vamos a bajar las revoluciones. ¿Qué les parece? Sé que hay mucho tráfico en la CDMX. Así que llega Billie Eilish. Esto se llama White Flower. Soy Jimena Ramírez, contigo hasta las 9. Esta canción la escuchas en Match 99.3. Más pop, conéctate. Feliz viernes en Match.

0: 99.3 Más Pop, conéctate con Rihanna, un clásico, se llama Umbrella, lo que acabas de escuchar en este viernes en Match. Oigan, Matchers, a las 8 de la noche con 46 minutos digo el nombre del ganador o ganadora, el último que se lanza al concierto de Alejandro Sanz en exclusiva de Match 99.3 Más Pop, conéctate.
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0: Matchers, buen camino. Yo soy Fer y seguimos con más información en este viernes en Match.
1: Aviso.
0: Hay un accidente en viaducto Miguel Alemán pasando a Enrique Repsamen con dirección a Avenida Cuauhtémoc. Tómenlo en cuenta y conduzcan con cuidado.
1: Tráfico lento.
0: En la carretera México-Toluca de Paseo de los Tamarindos a prolongación Paseo de la Reforma. Vamos poco a poco en periférico de Alencastre a San Jerónimo.
1: Carga que avanza.
0: En Avenida Oceanía de Distribuidor Vía Alberto Castillo a Río Consulado. Con carga en semáforos en Rojo Gómez, Dermita Iztapalapa a Leyes de Reforma.
1: Buen avance.
0: Mapchers, aprovechen que no hay tráfico en Avenida 608 de Avenida 412 a Río Consulado. Libre en Avenida Lomas Verdes de Vía Adolfo López Mateos a Periférico.
1: Clima.
0: 16 grados. 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
1: Son las 8.
2: Con 41 minutos.
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Touch 99.3 más pop. Conéctate con Taylor Swift. Escuchaste Patient Zero en este viernes en Match, 8 de la noche, 45 minutos. Ya tengo el nombre del ganador o ganadora que se lanza el día de mañana a un evento muy especial. Estamos hablando del concierto de Alejandro Sanz en el estadio GNP Seguros. Y Match 99.3 tiene muchos ganadores, Matchers. Entre ellos, felicidades para ti. Si tú, Ana Sofía Cortés Segura, que se va a lanzar con su mamá, que ella es súper fan. Me encanta también que las hijas participen por las mamás que son súper fans de los artistas. Felicidades, Ana Sofía. Gracias por conectar con nosotros y participar. Felicidades a todos los ganadores. Mañana nos vemos. A ver, primero, Matchers, es que ya me voy. Primero, mañana nos vemos de 12 a 4 en el Gaming Fest de Liverpool. Matchers, pendientes que allá estaremos haciendo un programa especial. ¿Y sabes qué? Si vas a ir, allá nos vemos. Busca la cabina de Match 99.3 y conectamos, ¿ok? Y en la tarde-noche, allá nos vemos en el concierto de Alejandro Sanz. Yo soy Jimena Ramírez, Matchers, ya me voy. Se quedan en buena compañía. Miguel Miranda en punto de las 9 de la noche para conectar con ustedes hasta las 10 de la noche, porque a las 10 de la noche comienza el Match Music Fest, la mejor variedad de música para ti, para todos los que van circulando por las calles de la Ciudad de México. Matchers, soy Jimena Ramírez, arroba Jime con XRMZ. Me encuentran en mi Instagram. Que sea un gran fin de semana. Gracias por ser siempre los mejores, Matchers. Se quedan con buena música. Hundreds, sonando con Golden. En este viernes, el Match 99.3 más pop. Conéctate. Adiós, Matchers. Descansen. Bye. Hasta el lunes. Ah, no, hasta mañana. Bye.

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3: 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Muy buenas noches. Bienvenida, bienvenido al viernes en Match. ¿Cómo va todo? Soy Miguel Miranda y te acompaño hasta las 10 de la noche. Buena música, cultura pop para llevar y las cosas que tienes que saber antes de que termine el día. Traemos invitaciones cuádruples para Flow Fest. Si quieres saber cómo ganar, acompáñame. Mándame tus canciones a través del Soulback de Hot Radio. Descarga nuestra app oficial. Es completamente gratis desde radiodigital.mx. Nosotros vamos a ir formando todas y cada una de tus peticiones por acá. Nos arrancamos con algo de Karol G. Esto se llama Baby Wow. En el viernes en Match. Más pop. Conéctate. Vámonos.

música de The Weeknd y Daft Punk en Match 99.3 Más Pop. Conéctate. Lo prometido es deuda, te dije, traigo invitaciones para el festival Coca-Cola Flow Fest en la Ciudad de México. 28 o 29 de noviembre, Autódromo Hermanos Rodríguez, si quieres participar, esta es tu oportunidad. ¿Qué hacer? El requisito indispensable, ya sabes, seguirnos en nuestras redes sociales oficiales. Me encuentras en Instagram como @MiguelMirandaHM y en @MatchRadioHQ. Después abre tu app iHeartRadio, busca el botón rojo que tiene un micrófono, presiónalo y mándame tu nombre completo. Así de simple ya estás participando. El mensaje 3, 5 y 10 que lleguen al Tollback de iHeartRadio tienen invitación doble. Mucho éxito a todos. Self-Aware, Temper City, viernes en Match, Más Pop. Conéctate.

0: Please, música de Sabrina Carpenter en Match 99.3 más pop. Conéctate. 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
3: Informedial. Hola Matchers, yo soy Fer y seguimos con más información en este viernes en Match.
1: Aviso.
3: Continúa cerrada la circulación en Avenida Instituto Politécnico Nacional y Avenida Fortuna por la presencia de
1: manifestantes.
3: Pueden utilizar como alternativas Eje Central, Insurgentes y Eje 5 Norte.
1: Avanza a vuelta de rueda.
3: En Río Mixcoac, de Barranca del Muerto a Revolución, se complica el avance en Viaducto Miguel Alemán de Parque Lira a Tlalpan.
1: Tráfico lento.
3: En prolongación División del Norte de Glorieta de Vaqueritos hasta Avenida Muyuguarda. Vamos poco a poco en Río Tíber de Reforma a Río Grijalva.
1: Buen avance.
3: Aprovechen que no hay tráfico en Avenida 608 de Avenida 412 a Río Consulado.
1: Clima.
3: Nos mantenemos en los 16 grados. 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
0: Son las 9.
1: Con 18 minutos.
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Side to Side, música de Arena Grande en Match 99.3, más pop, conéctate, feliz viernes en Match. Es un gusto recibir el fin de semana contigo, de verdad. Saludos a Ismael Escudería Uber. Si tú también vas manejando las calles de la Ciudad de México, mucha precaución. El tránsito está medio pesado en algunas zonas de la ciudad, se entiende completamente, pero eso no es pretexto para que no la pasemos bien, ¿ok? Esto es para ti que estás circulando en las calles de la CDMX, Dracula, Tame Impala, más pop, con él.

tan necesario crees que es evolucionar? Yo digo que 1000% parte de nuestro crecimiento, pero ¿qué pasa cuando la gente está casado o casada con una imagen de ti que ya no quieres mostrarle al mundo? Eso le pasó a nuestra querida Miley Cyrus, que empezó desde muy chica compitiendo pues con una gran oferta de artistas pop y actrices dentro del mundo Disney. Después se desprendió de Hannah Montana y comenzó a ser Miley Cyrus, y ahora está en una nueva etapa en donde solamente quiere ser conocida como Miley. Se quitó el apellido de su padre, Billy Ray Cyrus, una de las figuras más importantes del country, y ahora a ver qué nos depara. Es importantísimo evolucionar. Escuchas Match 99.3, soy Miguel Miranda, contigo al aire hasta la medianoche. No es cierto, hasta las 10 p.m. La costumbre. Te dejo con un cover interpretado por Maneskin desde Italia. Se llama Begging en Match 99.3. Más pop. Conéctate. 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

0: Begin, música de Maneskin en Match 99.3, más pop, conéctate. 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
5: Matchers, excelente camino. Yo soy Fer y seguimos con más información en este viernes en Match.
4: Aviso.
5: Debido a la lluvia se implementa marcha lenta de seguridad en las líneas 2, 3, 4, 5, 8, 9, 12, A y B del metro.
4: Avanza a vuelta de rueda.
5: En Ejército Nacional de Río San Joaquín a Circuito Bicentenario se complica el avance en viaducto Miguel Alemán de Parque Lira a Tlalpan.
4: Tráfico lento.
5: En Patriotismo de Río Mixcoac a Eje 7 Sur.
4: Carga que avanza.
5: En Avenida Central de Avenida 412 a Río de los Remedios, con ligera carga en Rojo Gómez de Ermita Iztapalapa a Leyes de Reforma.
4: Clima.
5: Nos mantenemos en los 16 grados y esperamos una mínima de 14 grados. 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
4: Son las 9.
1: Con 39 minutos. 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

Oasis, música de Justin Bieber en Match 99.3, más pop. Conéctate. Recuerda que en punto de las 10 de la noche comienza uno de los mejores programas de la radio nocturna en nuestro país, Match Music Fest. Un DJ set enorme, tremendo, monumental, para arrancar la fiesta del fin de semana. Y vamos a ir calentando motores con esto llamado Where Are You Now. Skrillex, Diplo y Justin Bieber en Match 99.3, más pop. Conéctate.

esta manera cerramos este programa Viernes en Nacho. Miguel Miranda contigo al aire hasta las 10 p.m. Te quedas con el Macho Music Fest. Un placer haberte acompañado hasta este momento de la noche. Si tomas, no manejes. Si sales, diviértete mucho. Recuerda que siempre hay alguien que te espera en casa. La conversación la seguimos en mis redes sociales oficiales, arroba Miguel Miranda HM y en arroba Match Radio HQ. Recuerda que tenemos muchas sorpresas también para ti por allá. Ganadores de Flowfest ya fueron contactados vía telefónica. El lunes vuelvo con más invitaciones para ti, ¿ok? Cuídate mucho y haz.

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3: Informedial. Buen camino, Matchers. Yo soy Fer y seguimos con más información.
1: Obras.
3: Afectan la circulación en Insurgentes a la altura de Calzada Vallejo. Su alternativa, Circuito Interior.
1: Avanza a vuelta de rueda.
3: En Ejército Nacional de Río San Joaquín a Circuito Bicentenario. Se complica el avance en Patriotismo de Río Mixcoac a Eje 7 Sur.
1: Carga que avanza.
3: En Avenida Miguel Ángel de Quevedo de Universidad a División del Norte. Con ligera carga en Zaragoza de Rojo Gómez a Viaducto Río de la Piedad.
1: Buen avance.
3: Matchers, aprovechen que no hay tráfico en Avenida 608 de Avenida 412 a Río Consulado.
1: Clima.
3: En la temperatura ya tenemos 15 grados. 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
2: Informedial. Hola Matchers, yo soy Fer y seguimos con más información en este viernes en Match.
0: Aviso.
2: Hay un accidente en Avenida Miguel Ángel de Quevedo a la altura de División del Norte. Tómenlo en cuenta y conduzcan con mucha precaución.
0: Avanza a vuelta de rueda.
2: En Insurgentes, de Rivera de San Cosme a Ricardo Flores Magón. Se complica el avance en Patriotismo de Río Mixcuaca a Eje 7 Sur.
0: Carga que avanza.
2: En Avenida Central, de Avenida 412 a Río de los Remedios. Con carga en semáforos en Rojo Gómez, de Ermita Iztapalapa a Leyes de Reforma.
0: Buen avance.
2: Aprovechen que no hay tráfico en Avenida Lomas Verdes, de Vía Adolfo López Mateos a Periférico.
0: Clima.
2: Nos mantenemos en los 15 grados. 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

0: Buen camino, Matchers. Yo soy Fer y empezamos con la última hora de información vial en este viernes en Match.
1: Obras.
0: Afectan la circulación en Insurgentes a la altura de Calzada Vallejo. Su alternativa, circuito interior.
1: Avanza a vuelta de rueda.
0: En circuito interior de Insurgentes Sur a Tlalpan. Se complica el avance en Insurgentes de Rivera de San Cosme a Ricardo Flores Magón.
1: Carga que avanza.
0: En Avenida Central de Avenida 412 a Río de los Remedios. Con ligera carga en Rojo Gómez, Termita Iztapalapa a Leyes de Reforma.
1: Buen avance.
0: Aprovechen que no hay tráfico en Avenida Central de Metro Musquis hasta Avenida 412.
1: Clima.
0: 15 grados. 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
2: Mapchurs, excelente noche. Yo soy Fer y para mí fue un gusto acompañar su camino en este viernes en Match. Me despido con esta última información vial.
1: Aviso.
2: Mañana no circulan los autos con holograma 1 de verificación, terminación de placas y número par. Los holograma 2 y foráneos, holograma 0 y doble 0 quedan exentos.
1: Buen avance.
2: En Arcos de Belén de Eje Central a Valderas. Libre en Boulevard Picacho a Jusco de Periférico a Tizimín. Sin complicaciones en Barranca del Muerto de Periférico a Revolución. Tampoco hay tráfico en la autopista México-Puebla. De la Concordia a Eje 6 Sur. Y aprovechen que va libre Avenida Lomas Verdes de vía Adolfo López Mateos a Periférico.
1: Clima.
2: Nos mantenemos en los 15 grados. Para mañana esperamos una temperatura máxima de 19 grados y una mínima de 14 grados, con 75% de posibilidad de lluvia. Al salir, no olviden sus paraguas. 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
3: 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Hola Matchers, buenos días, qué gusto acompañarlos y vamos con la información vial.
0: Aviso.
3: Luego de volcadura, servicios de emergencia siguen laborando en Zaragoza, pasando el metro Tepalcates con dirección a Río de la Piedad para que lo consideren.
0: Buen avance.
3: Continuamos con avance excelente sobre la autopista México-Puebla de la Concordia al eje 6 Sur. Sin tráfico, Aquiles Cerdán del eje 4 Norte a la calzada México-Tacuba. La avenida 608 avanza excelente de avenida 412 y hasta Río Consulado.
0: Obras.
3: Las encontramos en Minas de Arena de Sur 122 y hasta la avenida de las Torres.
0: Clima.
3: En la temperatura tenemos 13 grados y para hoy esperamos una máxima de 20 y una mínima de 14 grados. 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Conéctate.

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1: 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Son las 7.
0: Con 19 minutos.
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2: Informe vial. Hola Matchurs, qué gusto ser su copiloto. Vámonos con más información vial. Excelente camino.
1: Aviso.
2: Y por la caída de un árbol se encuentra cerrada la autopista México-Cuernavaca a la altura del kilómetro 33 con dirección a Cuernavaca, para que lo consideren.
1: Tráfico lento.
2: Ya vamos a encontrar tráfico en Zaragoza desde Periférico y hasta Río de la Piedad.
1: Buen avance.
2: En la autopista México-Puebla de la Concordia al eje 6 Sur. Aquiles Cerdán sin tráfico del eje 4 Norte a la calzada México-Tacuba. Lomas Verdes avanza excelente de la vía Adolfo López Mateos y hasta Periférico. Sin tráfico la calzada Vallejo entre Poniente 128 y la avenida Antonio Valeriano.
1: Clima.
2: La temperatura continúa en 13 grados para hoy. Esperamos una máxima de 22 y una mínima de 14 grados. Hay 80% de probabilidad de lluvia, Matchers, así es que no olviden el paraguas. Yo soy Gwen y los acompaño aquí a través de Match 99.3. Más pop, conéctate.
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2: Mira, son las 7.
0: Con 39 minutos.
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2: Sábado en Match, en el Match Morning de Match 99.3 Más Pop. Conéctate, bienvenida, bienvenido, pásale por favor, porque a partir de este momento y hasta las 12 del mediodía te acompaño. Y si quieres ganarte 4 accesos para ver a Bruno Mars en concierto en el mes de diciembre en el Estadio GNP Seguros, pendientes de esta hora. Soy Alondra García, checa también todas las promociones que tenemos para ti en nuestra página oficial matchmx.fm. Y aquí comenzamos. Soy Alondra García, feliz sábado en Match a través del Match Morning de Match 99.3 Más Pop. ¡Ay, conéctate!

sábado en Match, en el Match Morning de Match 99.3 Más Pop. Conéctate con Somber. La canción es Back to Friends. ¿Cómo estás hoy? ¿Cómo te sientes? ¿A dónde vas? Una mañana fría, nublada, te quedas en casa, te toca hacer el quehacer. Ya estás en tu negocio, tienes una cafetería, vendes tamales de verde, de rajas, de mole, de dulce. Gracias por conectar conmigo. Y si me quieres escribir, lo puedes hacer a través de Instagram, siguiéndonos en @matchradiohq y en mi personal en @soyalondraogarcia. Sábado en Match con la mejor música, buen camino a donde vayas, al gimnasio o a donde tú quieras. Disfruta de tu fin de semana y llega Sabrina Carpenter con Please, Please, Please. Aquí, en este sábado en Match, conmigo Alondra García en el Match Morning de Match 99.3 Más Pop. Conéctate.

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3: Hola, Matchers, qué gusto ser su copiloto. Vámonos con más información vial. Excelente camino.
0: Aviso.
3: Y por la caída de un árbol se encuentra cerrada la autopista México-Cuernavaca a la altura del kilómetro 33 con dirección a Cuernavaca, para que lo consideren.
0: Tráfico lento.
3: Ya vamos a encontrar tráfico en Zaragoza desde Periférico y hasta Río de la Piedad.
0: Buen avance.
3: En la autopista México-Puebla de la Concordia al eje 6 Sur. Aquiles Cerdán sin tráfico del eje 4 Norte a la calzada México-Tacuba. Lomas Verdes avanza excelente de la vía Adolfo López Mateos y hasta Periférico. Sin tráfico la calzada Vallejo entre Poniente 128 y la avenida Antonio Valeriano.
0: Clima.
3: La temperatura continúa en 13 grados para hoy. Esperamos una máxima de 22 y una mínima de 14 grados. Hay 80% de probabilidad de lluvia, Matchers, así es que no olviden el paraguas. Yo soy Gwen y los acompaño aquí a través de Match 99.3. Más pop, conéctate.
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0: Watermelon Sugar.
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1: 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Son las 8.
2: Con 18 minutos.
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Esto que acabamos de escuchar es de Justin Bieber. La canción se llama Yummy en el Match Morning de Match 99.3 Más Pop. Conéctate. ¿Cómo estás? ¿Qué crees? 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A Bruno Mars, que hace 2 días cumplió ya 41 años este artista Match. Pues, ¿qué crees? 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Mientras, Tame Impala, esto que ya suena es para ti, se llama Dracula en el Match Morning de Match 99.3 Más Pop. Conéctate, soy Alondra García.

Luther de Kendrick Lamar en este sábado en Match, en el Match Morning de Match 99.3 Más Pop. Conéctate y a continuación llegan Lady Gaga y Bruno Mars con Die With a Smile, una balada que habla sobre el amor incondicional y esa paz y ese consuelo que te da estar al lado de la persona amada. Pero sobre todo cuando la estás pasando mal y tienes momentos muy difíciles y esa persona nunca te deja abajo. Así que para ti, esta canción. Soy Alondra García y tú escuchas este sábado en Match, aquí en el Match Morning de Match 99.3 Más Pop. Conéctate. Buenos días.

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2: Hola, Matchers, es un gusto ser su copiloto y vámonos con la información vial.
1: Aviso.
2: Todos los viernes y sábados, las líneas 1 y 7 del Metrobús extienden su horario de servicio hasta la 1 de la mañana.
1: Tráfico lento.
2: El avance aún es complicado en Periférico de Benito Juárez a Canal de Chalco. Además, el avance es lento en Zaragoza, de República Federal a Río de la Piedad.
1: Carga que avanza.
2: En Aquiles Cerdán, de Hacienda de Sotelo al Eje 3 Norte. Chivatito con ligera carga de Constituyentes a Reforma.
1: Buen avance.
2: En Zaragoza, de Río de la Piedad a Periférico y Lomas Verdes, con buena circulación de la vía Adolfo López Mateos a Periférico.
1: Clima.
2: La temperatura continúa en 13 grados. Yo soy Gwen y te acompaño aquí a través de Match 99.3 más Pop, conéctate.
1: Son las 8.
0: Con 40 minutos. 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

sábado en Mad, en el Mad Morning de Mad 99.3 más pop. Conéctate con Katy Perry, la canción es That Horse. Y a continuación, para este sábado en Mad, una canción que no necesita demasiadas palabras, porque desde que empieza con un afrobeat te dan ganas de bailar, con la voz de la brasileña Melody al lado de Jason Derulo. Esto que suena se llama Mi Chico, dedicada a cuando tú encuentras a ese hombre especial, cuando encuentras al indicado. ¡Wow! ¡Súbele! Es Sábado en Match con Jason Derulo, aquí con Alondra García en el Match Morning de Match 99.3.

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3: Buenos días, ¿cómo estás? ¿Ya vas al gimnasio? ¿Vas saliendo del gym? ¿Vas a hacer yoga? ¿Dónde andas? ¿Vas al Parque Aztlán? ¿Vas a Chapultepec? A donde vayas, que tengas un fin de semana increíble. Yo contigo de 9 a 10 de la mañana y atentos todos porque en esta hora accesos para ver a María José, 10 y 11 de diciembre en el Auditorio Nacional. Soy Alondra García. Búscanos por favor en Instagram y síguenos en @matchradiohq. A mí encuéntrame también y escríbeme en @soyalondra o García. Feliz sábado en Match, escuchando el Match Morning.

Match en el Match Morning de Match 99.3 más pop. Conéctate con Opalite. La canción es de Taylor Swift. Oye, pendiente de nuestras promociones que tenemos en nuestra página oficial matchmx.fm. 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Sigue disfrutando si andas por Insurgentes Sur, Insurgentes Norte, vas a Cuernavaca, vas por unas quesadillas a la Marquesa, a la Jusco. Que tengas buen camino y gracias por conectarte desde tempranito conmigo. Soy Alondra Miciela García y esto es de The Weeknd, Save Your Tears, aquí en el Match Morning de Match 99.3 más pop. Conéctate.

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2: Hola, ¿qué tal? Es un gusto ser su copiloto. Ajusten el cinturón de seguridad y vámonos con la información vial. Excelente camino.
0: Aviso.
2: Hay reducción de carriles sobre la autopista México-Cuernavaca a la altura del kilómetro 63 con dirección a Cuernavaca debido a un choque.
0: Tráfico lento.
2: Matchers que van para la 1 de mayo, sean pacientes porque el avance es complicado de Gustavo Vaz a Periférico. Avenida 608 con avance complicado de Avenida 606 a Río Consulado.
0: Carga que avanza.
2: En Aquiles Cerdán de Hacienda de Sotelo al Eje 3 Norte. Politécnico Nacional con carga que avanza de Montevideo y hasta Eje Central.
0: Buen avance.
2: Hay muy buen avance en Gustavo Vaz de Hacienda de La Guaracha a Puente de Vigas. Y lo más verde es con buena circulación de la vía Adolfo López Mateos a Periférico.
0: Clima.
2: En la temperatura ya tenemos 18 grados. 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Más pop, conéctate.
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Harry Styles. Esto se llama Sign of the Times en el Match Morning de Match 99.3 Más Pop. Conéctate, que sigue en su residencia de 30 conciertos en Nueva York. O sea, wow. Y de hecho, todo el mundo se está preparando con sus mejores disfraces para su concierto el 31 de octubre. Será el Harry-win, el Harry Styles al modo Halloween. ¿Tú ya pensaste en tu disfraz, por cierto? 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Cuatro accesos para cantar y bailar con la Josa, que hace unos días se fue al Galifest, al cumpleaños de Galilea Montijo. ¡Qué guapa! Estuvo cantando, se ve que son las mejores comadres, amigas. ¿Te imaginas tener una amiga como la Josa que el momento del karaoke, wow, ella se superluce con esa voz tan increíble y una personalidad súper única y cool? Así que bueno, recuerda bien, matchmx.fm, nuestra página oficial. Feliz sábado en Match. Yo soy Alondra García y ella, Olivia Rodrigo, con Stupid Song, aquí en el Match Morning de Match 99.3 Más Pop. Conéctate.

de Kid Leroy y Justin Bieber. La canción se llama Stay, aquí en el Match Morning de Match 99.3 Más Pop. Conéctate, ¿dónde andas? Quiero saludar a Juan Daniel. Él es chofer de la escudería de Uber. Dice que anda facturando desde las 4 de la mañana. Hoy terminas como a las 2 o 3, ¿no? Híjole, ánimo, por favor. A ti que nos estás escuchando por primera vez, quiero darte la bienvenida. Aquí tenemos las mejores promociones, las mejores exclusivas y también la mejor música en este sábado, fin de semana, sí, nublados y el chipi chipi. Así estaremos hasta la otra semana, pero bueno, ni modo, toca soportar. Soy Alondra García, para ti estoy en Instagram, en @soyalondraogarcía. Mándame un mensajito ahorita para ver si ya despertaste, o también en @matchradiohq, en lo que suena esta canción de Ariana Grande, dedicada para ti, Salma. Muchos besos, ella nos escucha en Coajimalpa y me pide Hey Dad, I Made You Love Me, aquí en el Match Morning de Match 99.3 Más Pop. Conéctate, meños, yes.

0: Hola, Matchers, qué gusto acompañarlos y seguir con mucha más información vial.
1: Aviso.
0: Y recuerden que hoy las zonas Ecopark, Polanco, Roma Hipódromo tienen horario habitual de 8 de la mañana a 8 de la noche y horario extendido de 8 de la noche a 1 de la mañana.
1: Tráfico lento.
0: El avance continúa poco a poco en Río Consulado de Congreso de la Unión a Eje Central. Sobre viaducto Miguel Alemán, el avance lento de Tlalpan a Monterrey.
1: Carga que avanza.
0: En Rojo Gómez, de Ermita Iztapalapa a Zaragoza. Mariano Escobedo con carga que sigue avanzando de circuito interior a la calzada México-Tacuba.
1: Buen avance.
0: Vamos excelente en Zaragoza, entre Río de la Piedad y Periférico. Y Ceilán con muy buen avance de Boulevard de los Ferrocarrileros a Poniente 146.
1: Clima.
0: La temperatura continúa en 16 grados. Yo soy Gwen y te acompaño aquí a través de Match 99.3. Más pop, conéctate.
1: Son las 9
2: con 44 minutos.
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de Goo Goo Dolls en este sábado en Match, en el Match Morning de Match 99.3 Más Pop. Conéctate. Y la siguiente canción es de Tame Impala, se llama Loser. Cuando de repente tenemos la oportunidad de oro, pero no la sabes aprovechar. Cuando de repente no sabes cómo comportarte con el amor de tu vida o en un trabajo, porque siempre terminas regándola. ¿Por qué? Porque llega el famoso síndrome del impostor que te hace sentir que no puedes y que no tienes como la fuerza y el poder suficiente para seguir adelante. ¿Pero qué crees? Sí lo tienes, y en eso se inspiró Tame Impala para escribir esto que escuchas en el sábado en Match. Es Loser. Soy Alondra García, aquí en el Match Morning de Match 99.3 Más Pop. Con

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5: Buenos días, de 10 a 11 de la mañana. Atención, si conoces a alguien que le guste el fútbol, que sea bueno para el FIFA, o eres de los que se reúne con sus cuates y arman torneos, pues en esta hora te voy a dar todos los detalles del torneo Gamer Match en el Centro Cultural Futurama, aquí en la capital mexicana, ¿eh? Soy Alondra García, me dicen mi ciela, estoy para ti en TikTok, arroba soy Alondra O García, y también sigue nuestra cuenta oficial en arroba Match MX FM. Las mejores promociones aquí con nosotros en este sábado en Match. Quédate conmigo escuchando el Match Morning.

Match, escuchando a Bruno Mars, quien cumplió apenas 41 años ya. Bruno Mars con I Just Might, aquí en el Match Morning de Match 99.3 Más Pop. Conéctate con nosotros en este fin de semana. ¿Qué andas haciendo? Híjole, la siguiente canción habla de la traición y de la culpa que se siente al traicionar a tu mejor amigo o a tu mejor amiga por haberle bajado a su pareja. En eso se inspiró Billie Eilish para escribir esta canción. ¿Te acordaste de alguien? ¿Alguien te acaba de hacer la traición, hermana? ¿Alguien te rompió el corazón? Porque tú considerabas que era tu gran amigo o amiga y de repente te baja el amor de tu vida. Bueno, pues esto se llama Wildflower. Soy Alondra García, acompañándote en este sábado en Match, aquí en el Match Morning de Match 99.3 Más Pop. Conéctate.

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0: Matchers, es un gusto avanzar con ustedes y vamos con la información vial.
1: Aviso.
0: Enciende tus luces porque se registra neblina en la autopista México-Querétaro y la México-Cuernavaca, así es que si ustedes andan por la zona, atentos.
1: Tráfico lento.
0: Vamos a avanzar poco a poco en Avenida Sonora entre Insurgentes y Chapultepec. En Izasaga el avance es lento de Correo Mayor y hasta llegar a Eje Central.
1: Carga que avanza.
0: En Insurgentes entre Viaducto y Reforma. Rojo Gómez con carga, pero no te preocupes porque seguimos avanzando de Ermita Iztapalapa y hasta Zaragoza.
1: Buen avance.
0: Hay que aprovechar Matchers que Río Churubusco avanza libre y sin complicación de Insurgentes a Tlalpan. Y en Gustavo Vaz, nada de tráfico de Hacienda de la Guaracha a Puente de Vigas.
1: Clima.
0: La temperatura continúa en 16 grados. 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Conéctate.
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1: 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Son las 10.
0: Con 22 minutos.
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Good morning, The Match 99.3 más pop. Conéctate con Beautiful Girls de Sean Kingston. Saludándote a ti que me escuchas en Coajimalpa, en la Álvaro Obregón, en Coyoacán, en donde quiera que estés. Gracias por conectar con nosotros. Recuerda seguir nuestra cuenta de TikTok. Estamos para ti como @matchmxfm. A mí me puedes seguir también como @soyalondra o García. Familia Mendoza, saludos. Dicen que se van a Puerto Vallarta, que no importa cómo esté el clima. Pues un poquito como de ciclones por ahí, no, nada más tenga precaución, pero disfruten. Ya ni modo, si ya tenían las vacaciones pagadas, ni modo de cambiarlas. Pues ustedes me acaban de pedir esta canción de Olivia Dean, So Easy to Fall in Love, conmigo, Alondra García, en este sábado en Match, aquí en el Match Morning de Match 99.3 más pop. Conéctate.

escuchas el Match Morning de Match 99.3 más pop, conéctate con Sara Larson. La canción se llama Lush Life. Para saludarte a ti, que es tu primera vez escuchándonos, te doy la bienvenida. Me llamo Alondra García. Recuerda que el Match Morning, que es de lunes a viernes de 5 a 11 de la mañana, los sábados de 8 a 12 del mediodía. Y sabes, la siguiente canción es de Alex Warren, de su nueva producción llamada Wild Child, de este 2026. La canción se llama Fever Dream y nos platica un poco de cuando tienes miedo de volver a enamorarte, porque la última vez fue terrible, porque la última vez te rompieron el corazón, te hicieron trizas y empezaste a dudar de ti y de tu manera de amar y ser amada o amado. Y en eso se inspiró Alex Warren para decir, no pasa nada, date oportunidad, no le tengas miedo al compromiso. El amor es lindo. A veces nuestras decisiones nos hacen equivocarnos y elegir mal, pero cuando eliges correctamente, llega igual la persona indicada. ¿Tú qué dices? ¿Te ha pasado algo así? Es Alex Warren. Esto se llama Fever Dream. Soy Alondra Misiela García, aquí en este sábado en Match, en el Match Morning de Match 99.3 más pop. Conéctate.

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4: Matchers, es un gusto avanzar con ustedes y vamos con la información vial.
0: Aviso.
4: Enciende tus luces porque se registra neblina en la autopista México-Querétaro y la México-Cuernavaca, así es que si ustedes andan por la zona, atentos.
0: Tráfico lento.
4: Vamos a avanzar poco a poco en Avenida Sonora entre Insurgentes y Chapultepec. En Izasaga el avance es lento de Correo Mayor y hasta llegar a Eje Central.
0: Carga que avanza.
4: En Insurgentes entre Viaducto y Reforma. Rojo Gómez con carga, pero no te preocupes porque seguimos avanzando de Ermita Iztapalapa y hasta Zaragoza.
0: Buen avance.
4: Hay que aprovechar, Matchers, que Río Churubusco avanza libre y sin complicación de Insurgentes a Tlalpan. Y en Gustavo Vaz, nada de tráfico de Hacienda de la Guaracha a Puente de Vigas.
0: Clima.
4: La temperatura continúa en 16 grados. 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
0: Yes.
1: Con 43 minutos.
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sábado en Match, en el Match Morning de Match 99.3 más pop. Conéctate con Eminem. La canción se llama Lose Yourself. 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Soy Alondra García, ella Taylor Swift, y esto que suena se llama Patient Zero en el Match Morning de Match 99.3 más pop. Conéctate.

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0: Son las 10.
1: Con 57 minutos.
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6: Buenos días, de 11 a 12 del mediodía, la última hora conmigo desde Match Morning en fin de semana. Es sábado en Match. Hoy es 10 de octubre, si nos acabas de sintonizar, te doy la bienvenida. Soy Alondra Misiela García y si tú eres fan de Joji, quieres cantar a todo pulmón, Glimpse of Us con el corazón roto, bueno, pues prepárate porque Joji llega a México y estará en el Nescafé Vaivén este 17 de octubre en Jardines de México. Tus invitaciones dobles en esta hora, así que muy pendiente, síguenos en Instagram, @matchradiohq y @soyalondra o García. Muy meños días.

sábado en Match, en el Match Morning, The Match 99.3 más pop. Conéctate con Hugel. La canción se llama Moving to the Sun. ¿Qué onda? ¿Dónde andas? ¿Ya fuiste a echarte unos tacos de carnitas? ¿Unos tacos de barbacoa? No saben cómo amo las flautas de barbacoa. Le pones que su cremita, su salsita verde, la lechuga, luego más crema y luego queso. ¡Ay! Y un consomé con arrocito y garbanzo. ¡Dios mío! Por favor, tráiganme unos. Por favor, se los pago. Así que si tú apenas vas por el almuerzo, qué delicia, buen provecho. Si nos acabas de sintonizar, bienvenida, bienvenido. Yo soy Alondra García y la siguiente canción se la quiero dedicar a Daniel Mendizábal. Él me está escuchando en la Álvaro Obregón y dice que desde tempranito está bien conectado. Es esto de Joe Carey. La canción se llama End of Beginning. Una canción que habla de la nostalgia que nos da cuando cerramos ciclos. Ya sea del trabajo, con una amistad, de pareja. Así que para ti, esta canción sonando en el sábado en Match, aquí en el Match Morning de Match 99.3 más pop, pone.

0: Machos, ajusten el cinturón de seguridad y vámonos con más información vial.
1: Aviso.
0: Luego de manifestantes, se normaliza la circulación en municipio Libre y Azores en la alcaldía Benito Juárez.
1: Tráfico lento.
0: La circulación aún es lenta en la calle Molinos de Periférico a Revolución. El eje 1 Oriente con avance muy complicado de Canal del Norte a Fray Servando.
1: Carga que avanza.
0: La encontramos en San Jerónimo de Periférico a Luis Cabrera y la calzada de las bombas con carga que avanza del eje 3 Oriente a la calzada del Hueso.
1: Buen avance.
0: Muy buen avance en Rómulo Farril de la calzada de las Águilas a Médanos y eje central con buena circulación de Ajusco y hasta Independencia.
1: Clima.
0: La temperatura continúa en 17 grados. 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

Es Shakira con Hips Don't Lie en el Match Morning de Match 99.3 Más Pop. Conéctate, que de hecho, wow, hace unos días le hicieron una entrevista y ella habló ahí acerca de que también habla catalán. O sea, ¿de qué me hablas? Soy Alondra García y es que Shakira habla español, inglés, francés, italiano, portugués. O sea, es una mujer mega inteligente y talentosa que, por cierto, ya va a terminar su residencia en Europa, sobre todo en Madrid, en el Macondo Park, en el estadio Shakira. Dio 13 conciertos y ella le va a decir gracias Madrid el 12 de octubre al lado de sus mejores amigos. De hecho, se llama así, Shakira, gran despedida con amigos. Va a invitar a Maluma, a Bele, a Dani Martin y muchísimas sorpresas más. Porque ya invitó a Dua Lipa, ya invitó a Laura Pausini, ya invitó a Alejandro Sanz, que es como su bestie, su hermano, su gran amigo. Pero este último concierto lo cierra de una manera espectacular diciendo gracias Madrid. Gran despedida con amigos el próximo 12 de octubre. Neta que Shakira nació para brillar y su nombre y su música quedará para la historia. Así como su paisana, quien también es colombiana, y juntas hicieron una canción que me encanta que se llama TQG. Pero hoy a Karol G la escuchamos con Baby Wow aquí en el Match Morning de Match 99.3 Más Pop. Conéctate, soy Alondra Miciela García. Buen día.

Match en el Match Morning de Match 99.3 más Pop. Conéctate con Lola Young. La canción es Messi. 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Tendré dos este sábado en Match. 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Esto es de Sean Paul, Give It Up To Me, en este sábado en Match conmigo, Alondra García, aquí en el Match Morning de Match 99.3 más Pop. Conéctate. 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
3: Matchers, conduzcan con muchísima precaución. Ya volví con la información vial.
0: Aviso.
3: Y tomen sus precauciones porque los semáforos no funcionan en el cruce de Eje Central y Río Consulado.
0: Tráfico lento.
3: El avance aún es complicado sobre el Eje 3 Oriente de la calzada tasqueña al Metro Escuadrón 201. El Eje 5 Sur con avance complicado de Eje Central y hasta llegar a Insurgentes.
0: Carga que avanza.
3: Sobre San Jerónimo de Periférico a Luis Cabrera. Plutarco Elías Calles con carga que sigue avanzando del Eje 3 Oriente a Río Churubusco.
0: Buen avance.
3: Muy buen avance en Rómulo Ofarril de la calzada de las Águilas a Médanos. Y Eje Central con buena circulación de Ajusco y hasta Independencia.
0: Clima.
3: La temperatura Matchers sigue en 16 grados. 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Más pop, conéctate.
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Hasta aquí el Match Morning de Match 99.3 Más Pop. Conéctate con Dua Lipa y Training Season. Ya me despido, pero adivina qué. A partir de las 12 del mediodía, mi hermana Jimena Ramírez estará en el Gaming Fest de Liverpool. Para que cheques todo, por favor, en nuestra cuenta de Instagram, @matchradiohq. Y sígueme también en @soyalondraogarcia. Y yo regreso el día lunes a partir de las 5 de la mañana con el Club de los Madrugadores, porque el que madruga Match lo ayuda y también lo saluda, ¿ok? ¡Vámonos! Pero antes tengo el nombre de dos ganadores que se van al Nescafé Vaivén a disfrutar de Joji, a disfrutar de Kungs, el próximo 17 de octubre en Jardines de México. Así que, Liliana Quesada Ramos, felicidades, ya tienes acceso doble. Y también Fernando Estrada Moreno, los dos ya tienen acceso doble para ver a Kungs, a Joji, a Drama y a muchísimos artistas más. La cita es el 17 de octubre en Jardines de México, el Nescafé Vaivén. Gracias, Betochas, en la producción. Gracias, Julión, en los controles. Yo soy Alondra García y nos conectamos el día lunes a las 5 a.m. con el Club de los Madrugadores, porque el que madruga Match lo ayuda y también lo saluda. Es Benson Boone, Beautiful Things, aquí en el Match Morning de Match 99.3 Más Pop. Conéctate. Se peinan. Adiós. Gracias.

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2: Yo feliz de poder conectar con todos ustedes en este sábado desde el Gaming Fest 2026. Muy emocionada, muy contenta. ¿Y saben qué, Matchers? Con toda la energía. Ya llegamos, ya estamos acá. Ay, me encantan estos eventos, Matchers. Me encanta conectar con todos los Matchers fanáticos de, pues no sé, de los cómics, de las películas, pero que de los videojuegos. De verdad que es una experiencia increíble. Yo soy Jimena Ramírez, con ustedes hasta las 4 de la tarde. A ver, como referencia, día número 2 del Gaming Fest 2026 en el Centro Banamex. Estamos al lado de un Stitch gigante. Vengan con nosotros a saludarnos, síganos en redes sociales. Y hay sorpresas, hay una consola para que jueguen videojuegos. Y el ambiente está espectacular. Si ustedes vienen de acá para allá, no, de allá para acá, acá los vamos a estar esperando. Yo soy Jimena Ramírez, conecten con nosotros en redes sociales. Jime con XRMZ y arroba Macho Radio HQ nos encuentras en Instagram para que vivas junto con nosotros lo que se está viviendo en el Gaming Fest de Liverpool en su día número 2. Vamos a arrancar con muy buena música. Yo soy Jimena Ramírez. Acá está Marquiños en ingeniería. En la cabina está Fabián. Gracias por ser los mejores, porque por ustedes siempre se hace el mejor trabajo. Ahora sí, arrancamos con música. Feliz sábado, soy Jimena Ramírez, el Match 99.3 más pop. Conéctate.

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2: Matchers, es correcto. Estamos en el Gaming Fest 2026 en su día número 2. Gaming Fest de Liverpool. Felices de conectar con ustedes. Y rápido veníamos llegando y ya tenemos a Matchers aquí en la cabina de Match 99.3. Por acá tengo a quién.
3: Leonardo.
2: ¿Y por allá?
3: Itzel.
2: ¿Qué son?
4: Ella es mi mamá.
2: Y yo, ok,
4: mi
2: hijo. ¿Y quién es más fan de estos eventos? ¿Tú o tu mamá?
3: Mi hijo.
4: Yo, definitivamente.
2: Oiga, pero me encanta porque también como que la esencia de este evento es también claro. Conectar con las familias, los hijos, los amigos y demás. Es un evento 100% familiar. Cuando van a este tipo de eventos o aquí en el Gaming Fest, ¿qué es lo que más disfrutan hacer?
4: Pues honestamente, ver los videojuegos, ver toda la diversidad que hay también en cosplay, las personas que les gustan. Algo a mí en lo personal me emociona mucho, porque como a mí me gustan varios juegos, varias temáticas, entonces me siento muy emocionado y alegre de estar aquí.
2: O sea, ¿cuál es tu videojuego así del momento? ¿Cuál es tu videojuego favorito?
4: Yo diría que Halo.
2: ¡Súper! Ahorita se emocionó cuando vi un cosplay de
4: ¡claro! Halo.
2: Pues es que esto es lo que pasa acá en el Gaming Fest de Liverpool. Y pues bueno, ¿qué esperan de este día?
4: Pues en mi caso, ver actores de doblaje, ver todas las actividades que hay. Y si hay algún videojuego, pues ir a un arcade, ¿no?
2: ¡Me encanta! Gracias por estar con nosotros acá, gracias por venir a visitarnos. Ya se llevan su sorpresa de Match. Y la verdad es que nos encanta conocerlos. Que se sigan divirtiendo y al ratito me cuentan cómo van. ¿Va?
4: Sí. Muchas gracias y gracias por la invitación.
2: Ay, muchísimas gracias. Soy Jimena Ramírez, día número 2 del Gaming Fest de Liverpool. Estamos obviamente transmitiendo desde acá. Si tú vienes de allá para acá, acá te vemos, ¿ok? Estamos al lado del Stitch gigante. Esa es la referencia. Soy Jimena Ramírez. Vamos a continuar con más. Estás en Match 99.3 más Pop. Conéctate.

0: ¿Qué onda, Matchers? Es un gusto acompañarlos y vámonos con la información vial.
1: Aviso.
0: Van a encontrar concentración de manifestantes sobre Paseo de la Reforma a la altura del Ángel de la Independencia. Utilicen Rivera de San Cosme y Chapultepec como alternativa.
1: Tráfico lento.
0: El avance continúa poco a poco en Mariano Escobedo, de la calzada México-Tacuba a Mazarik. Marina Nacional con avance lento de Felipe Carrillo Puerto y hasta Laguna de Mairán.
1: Carga que avanza.
0: En San Jerónimo de Periférico a Luis Cabrera. Plutarco Elías Calles con carga que avanza del Eje 2 Oriente a Río Churubusco.
1: Buen avance.
0: En la supervía poniente de la autopista Urbana Sur a la Avenida Tamaulipas y Eje Central sin tráfico de Ajusco y hasta Independencia.
1: Clima.
0: La temperatura continúa en 18 grados. 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
3: Son las 12.
1: Con 22 minutos.
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2: Matchers, ¿cómo están? Feliz sábado. Es correcto, estamos en el Gaming Fest de Liverpool, su día número 2. Un sábado muy diferente, pero muy cool. Soy Jimena Ramírez, te acompaño hasta las 4 de la tarde el día de hoy. Pues conectando con todos los matchers y también invitándolos a ustedes que si vienen para acá, se acerquen con nosotros. Tenemos sorpresas para todos ustedes y aparte nos encanta convivir, conocerlos, apapacharlos, ya saben. Amo esos eventos, matchers, porque aparte de amantes de las películas, de los videojuegos, de los cosplays, también es como un área, así, un lugar, un pretexto para reunir a familias. Es un evento 100% familiar. Gracias a Liverpool por invitarnos. Estamos felices de estar en esta edición 2026 de Liverpool Gaming Fest. Muy contentos y como siempre con la mejor variedad de música. Si ustedes vienen para acá, tenemos una consola de videojuegos. Aquí se arman las retas. Hay fila ahorita. Yo soy la porrista número uno. También síguenos en redes sociales, @MatchRadioHQ. Nos encuentras en Instagram y @JimeConXRMZ. Me encuentras a mí en mi Instagram. Gracias por estar conectando con nosotros a través de nuestras redes sociales. Y saben qué, matchers, también gracias por ser los mejores matchers. Siempre, siempre, siempre. Vámonos con más buena música. Llega Kimo Sounds. Eso se llama Rise Low. Acompañándote en este sábado en Match 99.3. Más pop, conéctate.

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0: 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Son las 12.
1: Con 45 minutos.
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2: Badgers, es correcto. Si algo nos caracteriza a Match 99.3 es que siempre estamos en los mejores eventos. El día de hoy, en este sábado, estamos en el Liverpool Gaming Fest 2026 en su día número 2. Felices de conectar con nuevos matchers, felices de conectar con todos los amantes de las películas, de los cómics, de los cosplays. Soy Jimena Ramírez y acá tengo a Lilian con toda su familia. ¿Cómo estás?
3: Bien.
2: Oye, ¿vienes con tu mamá y con tu papá?
3: Sí.
2: ¿Y cómo te la estás pasando?
3: Más o menos.
2: Ay, ¿cómo crees? ¿Por qué más o menos?
3: Porque no dan muchas cosas.
2: Ah, ¿y los papás cómo se la están pasando?
4: Hola, bien, bien, está bastante entretenido.
2: ¿Verdad que sí? La energía está increíble. ¿Y sabes qué? Yo siempre digo que está padre que tomemos estos eventos como pretextos para juntar a la familia y a los amigos, ¿no?
4: Sí, justo este es nuestro tercer evento en este último mes.
2: Padrísimo, qué bueno. Pues diviértanse mucho, gracias por conectar con nosotros aquí en Match 99.3. Que se la sigan pasando muy bien, que se sigan divirtiendo y sobre todo en familia.
4: Gracias, Jimena.
2: Gracias a ustedes, vamos a continuar con más buena música. Feliz sábado, Matchers. Estamos pasando la increíble en el Liverpool Gaming Fest 2026. Yo soy Jimena Ramírez, continuamos con más buena música en Match 99.3. Más pop, conéctate.

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2: Matchers, es correcto. Estamos en este sábado diferente, pero muy cool, en el Liverpool Gaming Fest 2026. Yo soy Jimena Ramírez. Wow, hemos conocido muchísimos Matchers. Y aquí tenemos una fila larga, larga, Matchers, porque aquí en la cabina de Match 99.3 tenemos una consola de videojuegos. Que si tú vienes, participas, te arma la reta, ya sabes, te llevas una sorpresa de Match 99.3. Felices y muy agradecidos con Liverpool por la invitación. La neta, siempre nos las pasamos espectacular en los mejores eventos. ¿Y saben qué? Con todo el mitotito para todos ustedes. En los mejores eventos, con toda la cobertura.

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2: Matchers, feliz sábado. Un sábado diferente, lleno de energía y muy cool. ¿Por qué, Jimena Ramírez? Porque estamos en el Liverpool Gaming Fest 2026. Felices de conectar con todos los matchers que se acercan con nosotros. Te hago la invitación. Literalmente estamos al lado del Stitch gigante. Ahí nos van a encontrar, matchers. Tenemos una consola de videojuegos para que se arme la reta con la persona con la que vienes. Hay muchísimas sorpresas, obviamente, de Match 99.3 y la buena energía que nunca falta, porque me encanta que los matchers se acerquen con nosotros. ¿Cómo estás?
3: Hola, ¿qué tal, Jimena? Me llamo Leone, es un gusto estar aquí.
2: No, gracias a ti por acercarte, por conectar con nosotros con esta tan buena energía. ¿Cómo te la estás pasando en el Gaming Fest de Liverpool?
3: Bien, bien, bien. Ahora sí que es otro año nuevo, pero pues está excelente, ¿eh?
2: Oye, ¿y viniste ayer?
3: Sí, también.
2: Hoy. Y probablemente vienes mañana.
3: Ojalá que sí, pero yo digo que sí.
2: Me encanta porque la energía está padrísima. Hay muchas cosas que hacer, muchas familias. Es un evento muy cool.
3: Muy gente, exactamente. Ahora sí que hay mucho que hacer y de dónde agarrar para jugar.
2: Oye, ¿y sabes qué? Conocer nuevas personas y también toparte con gente que comparten tus mismos gustos, que por los cosplays, que por los videojuegos, que por las buenas películas y demás.
3: Ah, pues sí, obviamente. Pues de todo, más que nada, es el ambiente.
2: Claro.
3: Tengo confianza y que no haya pena de, por ejemplo, si tú vienes con un disfraz o así, pues aquí no hay bronca, puedes hacer lo que tú quieras.
2: Aquí todo, es para todos este evento, literalmente, y todos traen súper buena onda. Oye, yo sé que tú andas de enamorado, ¿quieres mandar un saludo para...? O sea, me encanta esta magia de la radio, que se acercan y dicen, ay, quiero mandar un saludo a una persona especial. ¿Y quién soy yo para decir que no? ¿A quién le quieres mandar un saludo?
3: Ah, bueno, pues enamorado apenas vamos, pero le mando un gran saludo y un enorme beso a mi reina Pérez. Así le puedo decir, Pérez de los Santos. Ella ubica, ahora sé quién es.
2: Ella ya está escuchando.
3: Ya está, claro que sí.

0: Ok.
1: Ahí te mando un beso, aparte de Leones. Pues, ahora sí que aunque esperes algo más, pues aquí estamos, ¿eh?
0: ¡Ay, qué bonito! ¡Aplausos! ¡Que vive el amor! Muchísimas gracias y saludos para tu reina. Oye, pero dices que no estás enamorado apenas y ya es tu reina. Oye, eso me encanta.
1: Vamos, ¿eh? Pero para ir rela.
0: Así es, así es. Me encanta. Pues que gracias por estar aquí. Gracias. Me encantó ese saludo romántico en la radio, el Match 99.3. Estamos en el Liverpool Gaming Fest 2026 y ya saben, Matchers, el amor está en el aire siempre. Soy Jimena Ramírez, estás en Match 99.3 más pop. Conéctate.

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2: Matchers, disfrutando al máximo, literalmente al máximo, esta energía que se siente en el Liverpool Gaming Fest 2026. Me dicen, Jime, siempre están en los mejores eventos, claro, Matchers, y ustedes también, junto con nosotros. Nos encanta verlos, nos encanta papacharlos. Sigan toda la cobertura en arroba Match Radio HQ. El Cubo Match circulando por todo el Gaming Fest en Liverpool. Pues obviamente preguntándoles cosas que nos interesan de ustedes, conectando con ustedes. Y sobre todo, pues, trayéndoles todo el minuto a minuto de lo que se está viviendo en este gran, gran evento. Yo soy Jimena Ramírez, hasta las 4 estoy con ustedes. Y no hay nada más bonito que me digan, Jimé, te venimos escuchando en el tráfico de la Ciudad de México. Saludos para unos amigos colombianos. Yo les voy a contar algo rápido, fui colombiana en mi otra vida. Saludos a Yuli y a Hernán, que van circulando por las calles de la Ciudad de México. Están turisteando, vienen de la Basílica de Guadalupe con la mejor host, literalmente con la mejor colombiana mexicana. Erika Morales, los quiero mucho, qué bueno que se la estén pasando súper bien aquí en México, ojalá los pueda ver al rato. Oigan, Matchers, y sigan conectando con nosotros desde el Gaming Fest de Liverpool. Muchos Matchers han llegado y nos han dicho, Jime, te veníamos escuchando, ya queríamos llegar, porque nos estábamos emocionando de lo padre que se escuchaba el Gaming Fest. Que les diga, Matchers, es poquito, la experiencia está espectacular, hay muchas cosas que hacer, es un evento 100% familiar. Y si tú ya vienes para acá, aquí te veo, estamos al lado del Stitch gigante, literalmente así. Soy Jimena Ramírez, vamos a continuar con más buena música. Estás en Match 99.3 Más Pop, conéctate.

0: ¿Qué onda, Matchers? Para mí es un gusto estar acompañándolos en este fin de semana. Soy Andrea y les estaré presentando toda la información del tráfico y el clima, así que tomen nota.
1: Fluido.
0: Es mejor aprovechar que ahorita la calzada de Tlalpan está libre desde el eje 8 sur y hasta el eje 5 sur. También te conviene avenida 503 desde el circuito interior y hasta avenida 508.
1: Carga que avanza.
0: Por avenida Tezozómoc entre Aquiles Cerdán y 5 de mayo. Arquímedes también lleva un poquito de asentamientos entre Reforma y hasta Ejército Nacional.
1: Tráfico lento.
0: Te tomará algunos minutos avanzar por periférico desde Alencastre y hasta San Antonio. También en Ejército Nacional el avance es lento desde Mariano Escobedo y hasta el circuito Bicentenario.
1: A vuelta de rueda.
0: Y si puedes, mejor evita Insurgentes, porque va imposible desde Rivera de San Cosme y hasta el eje 2 Norte. Misma condición por el circuito interior desde Reforma y hasta el eje 1 Norte.
1: Clima.
0: El termómetro ahorita marca 19 grados. 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
0: 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Es la una.
1: Con 19 minutos.
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2: Matchers, es correcto, estamos desde Liverpool Gaming Fest 2026. Felices, como siempre. Ya saben, Matchers, nosotros presentes en mejores eventos. Y ustedes también, por medio de Match 99.3 o también de nuestras redes sociales, arroba Match Radio HQ, nos encuentras en Instagram. Oigan, Matchers, en este día va a estar espectacular, porque aparte de que hay muchas cosas que hacer, hay mucho que conocer, hay mucho donde participar para llevarte sorpresas, también va a haber conferencias y talleres. Por ejemplo, a las 4 de la tarde el día de hoy, Ricardo Tejedo viene a dar como una conferencia y un taller de doblaje. Ricardo Tejedo es reconocido por dar voz a Jack Sparrow. Así que, Matchers, obviamente vale muchísimo la pena para todos aquellos que quieren o les llama la atención el doblaje, pues obvio, estar en el lugar correcto. Vengan, Matchers, el Gaming Fest de Liverpool comenzó el día de ayer. Es el día de hoy y falta todavía el día de mañana. Junta a tu familia, junta a tus amigos y vengan a divertirse en el Liverpool Gaming Fest 2026. Y yo me encargo de estarles trayendo todos los detalles minuto a minuto. Hay área de juegos, también se está participando en un torneo Liverpool para llevarse un monedero que va a estar muy cool. Y muchísimas sorpresas, yo ya tengo una alcancía porque participé y me encanta conectar con todos los Matchers, me encanta conectar con los amantes de las películas, también de los videojuegos. Es toda una experiencia y un gran viaje, Matchers. Así que vamos a continuar con más en el Liverpool Gaming Fest 2026. Soy Jimena Ramírez y tú estás disfrutando en este sábado con la mejor variedad de música en Match 99.3, más pop. Conéctate.

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2: Matchers, es correcto, todos los detalles de Liverpool Gaming Fest 2026. ¡Qué emoción! Yo soy Gibra Ramírez. Saludos a los que conectan con nosotros a través de nuestras redes sociales. @MatchRadioHQ. Saludos para Julián, que va circulando por las calles de la Ciudad de México y me dice: Jime, ya voy, espérenme. Aquí estaremos en el Gaming Fest de Liverpool, Matchers, obviamente presentes. Estaremos al aire hasta las 4 de la tarde conectando con ustedes. Aquí los espero. Pero vengan, estamos al lado del Stitch gigante. Hay una consola de videojuegos para que ustedes puedan jugar. Y muy buena energía. ¿Por acá tengo a quién?
3: Giselle Villar Mejía.
2: Eso, ¿y por allá?
3: A Paulina Pinales Vargas.
2: ¿Qué son, amigas, hermanas?
3: Amigas.
2: ¿Con quién vienen el día de hoy?
3: Con mis papás y la invité al Gaming Fest.
2: ¡Ay, me encanta! ¡Aplausos! Así que padre. O sea, yo siempre he dicho desde que llegué que aparte de que está muy para el ambiente, también es un buen pretexto para juntarse con los amigos y con la familia. Y es lo que hicieron ustedes.
3: Sí.
2: ¿Qué es lo que más les ha gustado del Gaming Fest de Liverpool?
3: Pues hemos pasado poco, pero me ha gustado los juegos que hay en la zona.
2: Oye, súper padre. ¿Y qué esperan? ¿Se le esperan pasar bien? ¿Sus papás qué dicen? A ver, primeramente voy a hacer una pausa y un paréntesis. Aplausos a los papás que traen a los hijos a estos grandes eventos, porque disfrutan los hijos y disfrutan ellos, ¿sí o no, papás? Sí, dicen que sí. Bueno, ¿qué esperan de este día? ¿Cómo se la van a pasar?
3: Muy bien, sí, divertirnos mucho.
2: Traen toda la actitud, ¿eh? Aparte no las están viendo, pero traen mucho brillo, traen mucha energía. ¡Ay, qué luz tan padre que nos acaban de prender!
3: Sí.
2: Chicas, pues a divertirse mucho. Muchas gracias por conectar con nosotros. Ya están saliendo en vivo en la radio, ¿eh?
3: Ok, gracias.
2: Bueno, síganse divirtiendo. Gracias por estar aquí.
3: Sí.
2: A ver, un gritito de emoción, pues. Una, dos, tres. ¡Ay, qué emocionadas! Vámonos con más. Estamos en el Liverpool Gaming Fest 2026. Soy Jimena Ramírez con ustedes hasta las 4, disfrutando de la mejor variedad de música en Match 99.3 más pop. ¡Conéctate! ¡Woo!

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2: ¿Qué onda, Matchers? Para mí es un gusto seguir acompañándolos y aquí va de nuevo más información del tráfico y el clima, así que toma nota.
1: Aviso.
2: Recuerda que en octubre debes verificar si tus placas terminan en 3 o 4 y tienes engomado rojo. Esto para que no se te pase. Y ahora sí, vayamos a la información de las calles y te platico de las buenas opciones.
1: Avanza.
2: No lleva nada de tráfico Paseo de las Lilas desde Paseo de los Ahuehuetes y hasta la carretera México-Toluca. Igual te conviene la calzada de Tlalpan entre el eje 8 sur y el eje 5 sur.
1: Carga que avanza.
2: Por conscripto, desde Agua Caliente y hasta Periférico. Arquímedes en la misma condición entre Paseo de la Reforma y Ejército Nacional.
1: Tráfico lento.
2: Ya por Ejército Nacional desde Mariano Escobedo y hasta Periférico. Y lento, Avenida 8 Francisco Morazán desde el Boulevard Puerto Aéreo y hasta Viaducto Río de la Piedad.
1: A vuelta de rueda.
2: Imposible Insurgentes entre Rivera de San Cosme y el eje 2 norte.
1: Clima.
2: Tenemos en la temperatura 19 grados y se pronostica una mínima de 14 grados. 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
1: A una.
0: Con 45 minutos. 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
2: Matchers, es correcto. Estamos en el Liverpool Gaming Fest 2026. Feliz de poder conectar con todos ustedes. A ver, y me están escribiendo a través de nuestras redes sociales, @MachoRadioHQ, que si todavía es el día de mañana. Claro que sí, Matchers. Estuvimos el día de ayer, el día de hoy sábado, y todavía falta el día de mañana por si quieres venir a pasar tu domingo en familia. Hoy, amigos, está espectacular. ¿Qué zonas te recomiendo recorrer? El Coliseum, Matchers, que en un ratito más será la final del torneo Liverpool, que se va a poner muy, muy, muy buena. Hay una zona Kids, es una zona infantil, Matchers, para que tú puedas venir con los pequeños del hogar y te la vas a pasar espectacular. Puedes estar en la zona Crafter, que es la zona donde puedes jugar juegos de mesa, cartas coleccionables, desarrolladores independientes y muchísimas sorpresas más. ¿Y sabes qué? Esta es mi área favorita y no te la puedes perder, es el área Arcadia. Hay videojuegos retos, consolas, realidad virtual y muchísimas cosas más. Todo eso se está viviendo en el Gaming Fest de Liverpool 2026. Si van a venir, Matchers, obviamente tienen que venir a visitarnos sí o sí a la cabina de Match 99.3. Estamos a un lado del Stitch gigante, ya les he dicho, vénganse para acá y aquí nos vemos. Si es hoy, los veo hoy. Si no, el día de mañana domingo. Vamos a continuar con más buena música desde Liverpool Gaming Fest. Feliz sábado para todos ustedes y muy buenas tardes. En Match 99.3, más pop, conéctate.

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2: Es la 1.
1: Con 59 minutos. 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
2: Es correcto, Matchers. Sábado de Liverpool Gaming Fest en su segundo día. Felices de conectar con los Matchers. Soy Jimena Ramírez. Por acá tenemos a quién.
3: Itzel. Mucho gusto.
4: A Luis.
2: Ay, los quiero mucho. Y gracias por acercarse. Sé que escuchan Match 99.3. ¿Cómo se la están pasando?
3: Muy bien. Está muy padre todo.
2: Oye, ¿qué esperan de este día?
3: Pues divertirnos mucho, concursar en varios videojuegos, tomarnos fotos, porque ya vi varios lugares para tomar fotos.
2: Muchos spots para tomar. Ay, tocaste un punto muy importante, porque ya saben que siempre tenemos que tener la mejor foto. Así que aquí en el Liverpool Gaming Fest hay muchos spots para tomarse muchas fotos, pero también para jugar, pero también para pasársela muy bien. Gracias, porque ellos llegaron rápido a conectar con nosotros y ya vinieron a saludarnos, que escuchan Match 99.3. Se querían tomar foto en la cabina. Ese también es un spot de fotos. Yo se los digo desde ahorita, estamos al lado del Stitch gigante. Vengan a visitarnos, estuvimos el día de ayer, estamos el día de hoy y estamos el día de mañana en el Liverpool Gaming Fest 2026. Emocionado siempre por conectar con todos los Matchers. Vamos a continuar con más buena música. Un gritito de emoción. Estás en Match 99.3, más pop, conéctate.

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2: Correctísimo, Matchers, desde Liverpool Gaming Fest 2026. Soy Jimena Ramírez, te acompaño hasta las 4 de la tarde. Un eventazo, Matchers, que no se pueden perder. A ver, si hoy no pueden venir, no se preocupen, que el día de mañana también estará el Liverpool Gaming Fest 2026. Hoy es la gran final del torneo Liverpool. Que Matchers, el ganador recibirá un monedero electrónico con un valor de 30 mil pesos. O sea, se va a poner buenísimo. Es imperdible. Y también, Matchers, me están preguntando a través de nuestras redes sociales, arroba Macho Radio HQ, que sí, qué onda, que si pueden traer niños. Es un evento 100% familiar. Chicos medianos y grandes, literalmente los que quieran venir, aquí los estaremos esperando. Soy Jimena Ramírez, estamos al lado de un Stitch gigante. Si tú vienes el día de hoy para acá, aquí vamos a estar, y también el día de mañana también estaremos acá. Vamos a continuar con más buena música. Estás en una hora de música continua y sin cortes comerciales. Es sábado y nosotros desde Liverpool Gaming Fest 2026, el Match 99.3 Más Pop. Conéctate.

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2: Catchers, feliz sábado. Es correcto, estamos desde Liverpool Gaming Fest 2026. Yo soy Jimena Ramírez y no me encuentro sola, me encuentro muy bien acompañada por Emiliano y su mamá. ¿Cómo están? Ah, primeramente, Matchers de corazón. ¿Cómo están?
3: Bien.
2: ¿Cómo se la están pasando?
3: Súper bien.
2: Oye, me encanta porque vienen en familia. Y eso también es un buen pretexto para pasar el fin de semana en familia en un gran evento como el Liverpool Gaming Fest. ¿Qué han hecho? ¿Qué es lo que más les ha gustado del Liverpool Gaming Fest?
3: Pues que me he ganado...
2: ¿Sorpresas?
3: Bueno, sí. Todos los juegos que hay, todos los están, la verdad es que está súper padre todo. Es un buen momento para que los niños disfruten y saquen su gamer.
2: Su lado gamer.
3: Su lado lager.
2: Me encantó. ¿Cuál es tu videojuego favorito del momento?
3: Pues fui a jugar Mario Kart. Y...
2: Ah, es mi favorito ese, Mario Kart. No sí. Tiene pierde, aunque yo siempre pierda.
3: Yo también.
2: ¿Qué van a esperar de este día? ¿Se van a quedar más tiempo? ¿Van a seguir disfrutando? Ya vi que los maquillaron también con brillitos.
3: Ya pasamos a maquillarnos. Vamos a dar otra vueltita porque seguro nos falta algún stand, pero vamos a seguir disfrutando para ver qué más sorpresas hay.
2: Ay, muchísimas gracias por venir a saludarnos. Como siempre, Matchers de corazón. Emiliano, gracias.
3: Sí.
2: Saludo a todos los Matchers.
3: Los seguimos.
4: Hola,
3: diario.
4: Hola a todos.
2: ¿Los escuchas diario, Emiliano?
3: Sí.
2: Ah, me encanta, muy bien. Vamos a continuar con más buena música. Estamos en el Liverpool Gaming Fest 2026. Vénganse, estamos en el Centro Banamex. ¿Y sabes qué? Te voy a dar un dato. El evento es 100% gratis. Así que ven, disfruta y diviértete con toda tu familia. Vamos a continuar con buena música. Estás en Match 99.3. Más pop, conéctate.

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2: Matchers, feliz sábado. Es correcto, Liverpool Gaming Fest 2026. Y obvio, estamos presentes en los mejores eventos como el día de hoy. Estuvimos el día de ayer, estamos el día de hoy, estamos el día de mañana en este magno evento. Macho nos está preguntando muchísimo a través de nuestras redes sociales, arroba Macho Radio HQ. Chequen el minuto a minuto lo que se está viviendo en este gran evento en arroba Macho Radio HQ en nuestro Instagram, ¿eh? Bueno, me preguntaron, Jime, ¿qué onda? Es gratis, es verdad, es correcto, Machers. Vénganse al Centro Banamex y pidan su entrada en el registro de la sala D acá en el Centro Banamex. El acceso es totalmente gratuito, es un evento 100% familiar igual. Vénganse toda la familia, ni lo duden un poquito, hay comida, o sea, la van a pasar espectacular. Nosotros aquí en Match 99.3, aunque tenemos una fila larga, está la consola de videojuegos que está padrísima, Matchers. Vengan, vengan, armen la reta y llévense sorpresas de Match 99.3. Soy Jimena Ramírez, Matchers. Vamos a continuar con más buena música desde Liverpool Gaming Fest 2026 en exclusiva de Match 99.3. Más pop, conéctate.

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2: Matchers, de los mejores eventos siempre, Match 99.3 presentes en el Liverpool Gaming Fest 2026. Soy Jimena Ramírez y no estoy sola, por acá tengo a quién.
3: Daniel Moya, para servirle a usted y a Dios, por supuesto que sí.
2: Eso, Daniel, ¿cómo estás?
3: Muy bien, muy feliz de estar contigo aquí en Match 99.3.
2: Eso, ¿cómo te la estás pasando?
3: De maravilla, créeme que de maravilla.
2: ¿Con quién vienes el día de hoy?
3: Vengo aquí con un gran amigo que vino a acompañarme el día de hoy para disfrutar de esta gran expo.
2: Oye, ¿cómo se llama tu amigo?
3: Uriel.
2: ¡Eso, Uriel! Está detrás de cámaras, acá grabándonos. Oye, ¿qué es lo que más te ha gustado del Gaming Fest? ¿Es el primer día que vienes o viniste ayer?
3: Es el primer día que vengo a la Liverpool Gaming Fest. Es la primera vez que vengo y me la estoy pasando de maravilla. Realmente, todo me está gustando. Me gustó mucho el stand de... ¿Se pueden decir marcas?
2: No, mejor no.
3: Hay unas marcas de procesadores que están por aquí, de laptop.
2: Oye, pero lo que sí me puedes decir... ¿Me puedes decir cuál es tu videojuego del momento?
3: Actualmente, ¿sabes cuál me
2: gusta? Tu favorito.
3: Mi favorito, personalmente, sí. Grand Theft Auto 5.
2: Ok.
3: Grand Theft Auto 5, personalmente, a mí me encanta. Un free to play que está en Steam para PC, Team Fortress 2.
2: Ok, y bueno, la neta, ¿qué es lo que esperas de este día? ¿Vas a venir el día de mañana o solo vas a venir hoy?
3: Espero poder venir el día de mañana, por supuesto que sí, porque tengo todo el día del sábado y domingo disponibles apartados para esto. Y espero poder conocer a lo mejor algún amigo, alguna amistad. Y por supuesto pasármela de maravilla viendo qué tantas cosas nuevas hay para todos nosotros.
2: Oye, ¿y sabes qué me gusta? Acabas de tocar un punto muy importante. A ver qué amigo nuevo conozco. Eso es la magia de Liverpool Gaming Fest. Porque yo creo que todos los que estamos aquí compartimos el gusto por algún videojuego, por los cosplay, por alguna película. Y eso está padre porque conoces a alguien y pueden hacer una gran amistad.
3: Así es la mejor forma de hacer nuevas amistades, nuevos conocidos. Y pues no sabes qué te pasa en Corea por aquí, ¿no?
2: Hasta el amor, amigo.
3: Es posible, tú lo sabes.
2: Muchísimas gracias por conectar con nosotros y que te la sigas pasando muy bien.
3: Muchísimas gracias por tenerme aquí en Match 99.3.
2: Eso, vámonos con más buena música. Soy Jimena Ramírez desde Liverpool Gaming Fest en su día 2. En Match 99.3, más pop, conéctate.

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3: ¿Qué onda, Matchers? Para mí es un gusto seguir acompañándolos y vamos por más información.
2: Aviso.
3: Te tengo un par de avisos. Uno es que no olvides que si el último número de tus placas es 1 o 2 con engomado verde, debes verificar tu vehículo en octubre y noviembre para que no se te pase. También, si tienes un vehículo eléctrico, evita multas al circular y mejor realice el trámite correspondiente para contar con matrícula, tarjeta de circulación y distintivo de movilidad eléctrica.
2: Fluido.
3: Y ahora sí, pasemos a la información de las calles, porque justo en Avenida Oceanía, ahorita no hay nada de tráfico desde Río Consulado y hasta Metro Ricardo Flores Magón.
2: Carga que avanza.
3: Ya por Mazarik, entre Mariano Escobedo y hasta Periférico.
2: Tráfico lento.
3: Justo en Monterrey, solo si partes el viaducto Miguel Alemán y te diriges a Avenida Álvaro Obregón.
2: A vuelta de rueda.
3: Y si puedes, mejor evita Insurgentes porque va imposible entre Rivera de San Cosme y el Eje 2 Norte.
2: Clima.
3: Tenemos en la temperatura 19 grados. 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
0: 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Son las 2.
1: Con 58 minutos.
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2: Matcher, Liverpool Gaming Fest 2026. ¿Cómo están? Feliz sábado. Otra hora más de programación y la última acá que estaremos conectando con ustedes. Síguenos en redes sociales, arroba Macho Radio HQ y arroba Jime con XRMZ. Me encuentran en mi Instagram. Leslie está con nosotros.
3: Hola.
2: ¿Cómo estás, Leslie?
3: Bien, bien, muchas gracias.
2: ¿Ya de casa?
3: Sí.
2: ¿Tú eres de Match 99.3?
3: Claro, siempre, desde el inicio.
2: Vas llegando y nos buscaste y nos encontraste.
3: Sí.
2: ¿Y cómo te la estás pasando? ¿Cómo has visto lo poquito que has?

0: caminado?
1: Bien, hay mucha gente. Esperaba que estuviera un poquito más grande, pero creo que por el día...
0: Claro, el día de ayer estuvo tranquilo, pero sábado, obvio, amerita. ¿Qué esperas de este día?
1: Pues ver muchas ofertas,
0: compro. Me encanta. Sábado de gastar.
1: Así es.
0: Oye, Leslie, ¿con quién vienes? ¿Vienes solita? ¿Con quién vienes?
1: No, vengo con un amigo y con mi esposo. Andan por ahí.
0: Ay, me encanta. Me encanta que cada quien agarre rumbo y luego se vuelven a encontrar.
1: Sí.
0: Me encanta, Leslie, gracias por estar aquí. Qué bueno que nos encontraste. Ya nos abrazamos, ya nos apapachamos. Invita a la gente que venga porque es un evento 100% gratis.
1: Sí, vengan a todos los que les gusta el mundo gamer. Es una gran oportunidad. Hay muchas ofertas, hay muchos stands. Entonces se la van a pasar muy bien.
0: ¿Vienes y nos presumes que compraste?
1: Sí.
0: Ok. Conste, Leslie, gracias. Soy Jimena Ramírez. Estamos en el Liverpool Gaming Fest 2026. El match 99.3 más pop. Conéctate.

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2: Matchers, es correcto, estamos en el Liverpool Gaming Fest 2026. Soy Jimena Ramírez con ustedes hasta las 4 de la tarde, conectando padrísimo. En este momento se está llevando en alguno de los escenarios Matchers algo padrísimo, el concurso de cosplays de adultos. En la mañana más tempranito fue el concurso de cosplays de niños y ahorita es el cosplay de adultos, que están espectaculares. Me escapé un ratito, fui a verlos. Está difícil la competencia, ¿eh? Está difícil. Soy Jimena Ramírez, contigo hasta las 4 y por acá tenemos a quién.
3: Israel Espinosa.
2: ¿Cómo estás?
3: Muy bien, gracias. Venía con mi hijo, pero le dio pena porque es fan de Match.
2: Ay, no, pero
3: me
2: bueno.
3: Me mandó a mí.
2: Está bien, tú también eres fan de Match. ¿Cómo se la está pasando en el
3: Liverpool Gaming Fest? Muy bien, acabamos de llegar y estamos ahorita haciendo scouting aquí del evento.
2: Y dijeron, tenemos que ir a saludar a Match 99.
3: Seguro, no, la primera parada fue aquí, pero se fue para allá.
2: A ver, la pregunta del millón. ¿Quién es más fan así de estos eventos, tú o tu hijo?
3: Pues la verdad creo que ya mi hijo, últimamente. Yo ya.
2: Oye, pero los dos se divierten.
3: No pasa de moda, pero sí, todavía yo juego mucho con él.
2: Ay, verdad. Me encanta, sí. Me encanta, porque eso también es pretexto. El Liverpool Gaming Fest es un gran pretexto para convivir con la familia, con los hijos, pero también conocer nuevas cosas, está padrísimo. ¿Qué esperas de este sábado?
3: Pues mira, pues conocer, ver los nuevos videojuegos que hay, las tendencias, y que mi hijo se divierta y la pase bien.
2: Ay, no, siento que dices tú que si mi hijo se divierta, tú también te vas a divertir.
3: Bueno, yo también un
2: poco. Gracias por conectar con nosotros, y por escuchar Match 99.3. Wow, me encanta que los Matchers vengan, se acerquen con nosotros. Si tú vienes el día de hoy, aquí estoy. Liverpool Gaming Fest 2026, pero también el día de mañana Match 99.3 presentes. Vámonos con más buena música. Feliz sábado, soy Jimena en Match 99.3. 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

0: ¡Hey! ¿Qué tal, Matchers? Para mí es un gusto seguir acompañándolos. Soy Andrea y vamos por más información vial.
1: Aviso.
0: Toma nota, y es que debido a manifestantes sobre Río de la Plata, están cerrados ambos sentidos de paseo de la Reforma entre Lieja y el Eje 2 Poniente. Utiliza como alternativa para evitar la zona Avenida Chapultepec, el Circuito Interior o Rivera de San Cosme.
1: Fluido.
0: Pasemos a la información de las calles, y es que justo ahorita te conviene la autopista Peñón Texcoco desde el Circuito Exterior Mexiquense y hasta Periférico.
1: Carga que avanza.
0: Por Avenida Tezozómoc entre Aquiles Cerdán y 5 de Mayo. También Avenida de los Maestros solo lleva ligera carga desde Periférico y hasta Álamos.
1: Tráfico lento.
0: En el Eje 3 Poniente desde Leibniz y hasta Avenida Chapultepec. Marina Nacional en la misma condición entre Felipe Carrillo Puerto y hasta Laguna de Mairán.
1: A vuelta de rueda.
0: Si puedes, mejor evita Paseo de la Reforma desde el Circuito Interior y hasta Campos Elíseos.
1: Clima.
0: En cuanto a la temperatura, el termómetro marca 19 grados. Se pronostica una mínima de 14 grados. 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
0: 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Son las 3.
1: Con 45 minutos.
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2: Matchers, es correcto, desde Liverpool Gaming Fest 2026. Yo soy Jimena Ramírez, conectando con ustedes desde el Centro Banamex, pasándola increíble. A ver, el día de ayer estuvimos con ustedes, el día de hoy estuvimos con ustedes y el día de mañana también estaremos con ustedes. Para darles una referencia, el estudio de Match 99.3 está a un lado del Stitch gigante. Matchers, tenemos una consola que de verdad les presumo que no ha dejado de llegar personas a jugar a nuestra consola de videojuegos acá en Match 99.3. Llegó el momento más triste del día de hoy. Ya me voy. Gracias por conectar con todos nosotros. Gracias por ser los mejores Matchers. Gracias a todos los que circulaban por las calles de la Ciudad de México rumbo al Gaming Fest de Liverpool y llegaron aquí a saludarnos, son lo máximo. Mañana te estaremos acompañando también, Matchers, así que muy pendiente. A ver, te quiero recordar que el conteo Match está renovadísimo. 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Yo soy Jimena Ramírez, arroba Jime con XRMZ, me encuentras en mi Instagram. Gracias a la producción, foto y video, Kenia y Tabito. Gracias a los ingenieros, a Marquiños que está con nosotros, a Fabián que está en la cabina. Gracias a ustedes por ser los mejores Matchers y gracias a mí. Soy Jimena Ramírez, Matcher, los voy a dejar con buena música. Nos escuchamos el lunes, acá nos vemos en el Liverpool Gaming Fest 2026 el día de mañana. 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Adiós.

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0: Anita Matchers, para mí es un gusto seguir acompañándolos y aquí va de nuevo una hora más de información del tráfico y el clima, así que toma nota.
1: Aviso.
0: Está cerrada la circulación en la lateral de Reforma a partir del IEJE en dirección al oriente. Se ve presencia de manifestantes a la altura de Río de la Plata y es en la alcaldía Cuauhtémoc. Te funcionará Avenida Chapultepec, el circuito interior y carriles centrales para evitar este punto. Y ahora sí, vayamos a la información de las calles.
1: A vuelta de rueda.
0: Ya por Avenida del Taller desde San Antonio Abad y hasta el Eje 3 Oriente.
1: Tráfico lento.
0: Por Monterrey entre el viaducto Miguel Alemán y hasta Álvaro Obregón.
1: Carga que avanza.
0: Justo en Avenida de los Maestros entre Periférico y hasta Álamos.
1: Fluido.
0: Y mejor aprovecha que en Avenida Oceanía ahorita no hay nada de tráfico desde Río Consulado y hasta Metro Ricardo Flores Magón.
1: Clima.
0: Tenemos 18 grados en la temperatura. 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
0: 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Son las 4.
1: Con 17 minutos.
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0: Hello, Matchers. Para mí es un gusto estar acompañándolos y vamos por más información del tráfico y el clima.
1: Fluido.
0: Ahora te platico de las buenas opciones. Y es que justo la calzada de Tlalpan está libre desde el eje 8 sur y hasta el eje 5 sur. La vía Adolfo López Mateos también te conviene desde Lomas Verdes y hasta Avenida de los Maestros.
1: Carga que avanza.
0: En Mazarique, entre Mariano Escobedo y hasta Periférico. Avenida de los Maestros lleva también ligera carga desde Periférico y hasta Álamos.
1: Tráfico lento.
0: Por el eje 3 poniente desde Leibniz y hasta Avenida Chapultepec. Mariano Escobedo igual lento desde la calzada México-Tacuba y hasta Mazarique.
1: A vuelta de rueda.
0: Si puedes, mejor evita Lorenzo Buturini. Y es que va imposible desde Lázaro Pavia y hasta la calzada de la vía. Misma condición en la calzada de Tlalpan desde la calzada Coxpa y hasta la calzada Tasqueña.
1: Clima.
0: Tenemos 18 grados en la temperatura. 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
4: Son las 4.
5: Con 40 minutos.
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0: Son las 4.
1: Con 52 minutos.
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2: ¿Qué tal, Matchers? A seguir disfrutando de este fin de semana. Soy Andrea y llegó el momento de más información vial.
1: Aviso.
2: Oye, déjame recordarte que hoy se presenta Alejandro Sanz en punto de las 9 de la noche en el Estadio GNP. Así que puede que encuentres complicaciones viales en zonas aledañas para que mejor evites el punto y utilices Avenida Teo, la calzada Ignacio Zaragoza. Déjame recordarte también que en octubre debes verificar si tus placas terminan en los números 3 o 4 y tienes engomado rojo.
1: Fluido.
2: Mejor aprovecha que justo ahorita Prado Sur va libre desde Reforma y hasta Monte Blanco. Avenida 503 te conviene desde el circuito interior y hasta Avenida 508.
1: Carga que avanza.
2: Por Doctor Vértiz entre el Eje 3 Sur y Doctor Olvera.
1: Tráfico lento.
2: En Álvaro Obregón entre Frontera y hasta Avenida Insurgentes.
1: A vuelta de rueda.
2: Y te tomará varios minutos avanzar por Avenida del Taller desde San Antonio Abad y hasta Cúrcupe.
1: Clima.
2: En cuanto a la temperatura, el termómetro marca 19 grados. 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
2: Son las 5
0: con 18 minutos.
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2: Hello, Matchers. Es un gusto seguir acompañándolos y aquí va de nuevo más información vial.
1: Manifestantes.
2: Están cerrando la circulación en carriles centrales de Reforma entre Lieja y Sevilla en la alcaldía Cuauhtémoc. Utiliza avenida Chapultepec, el circuito interior o Rivera de San Cosme para evitar este punto. Y ahora sí, vayamos a la información de las calles.
1: A vuelta de rueda.
2: Ya lo escuchaste. Avenida del Taller está imposible desde San Antonio Abad y hasta Cúrcupe.
1: Tráfico lento.
2: Te tomará varios minutos avanzar por Álvaro Obregón entre Frontera y hasta Insurgentes.
1: Carga que avanza.
2: En Doctor Vértiz, desde el Eje 3 Sur y hasta Doctor Olvera.
1: Avanza.
2: Y mejor aprovecha que Avenida 503 está libre desde el circuito interior y hasta Avenida 508. También te conviene Avenida Oceanía desde Río Consulado y hasta Metro Ricardo Flores Magón.
1: Clima.
2: En cuanto a la temperatura, el termómetro marca 19 grados. Se pronostica una mínima de 14 grados. 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
1: Son las 5.
0: Con 40 minutos.
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0: Son las 5.
1: Con 51 minutos.
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3: Hello, Matchers. Es un gusto seguir acompañándolos y aquí va de nuevo más información vial.
0: Manifestantes.
3: Están cerrando la circulación en carriles centrales de Reforma entre Lieja y Sevilla en la alcaldía Cuauhtémoc. Utiliza Avenida Chapultepec, el circuito interior o Rivera de San Cosme para evitar este punto. Y ahora sí, vayamos a la información de las calles.
0: A vuelta de rueda.
3: Ya lo escuchaste. Avenida del Taller está imposible desde San Antonio Abad y hasta Cúrcupe.
0: Tráfico lento.
3: Te tomará varios minutos avanzar por Álvaro Obregón entre Frontera y hasta Insurgentes.
0: Carga que avanza.
3: En Doctor Vértiz desde el Eje 3 Sur y hasta Doctor Olvera.
0: Avanza.
3: Y mejor aprovecha que Avenida 503 está libre desde el circuito interior y hasta Avenida 508. También te conviene Avenida Oceanía desde Río Consulado y hasta Metro Ricardo Flores Magón.
0: Clima.
3: En cuanto a la temperatura, el termómetro marca 19 grados. Se pronostica una mínima de 14 grados. 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